0: próxima Copa del Mundo.
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2: Sylvester Dangond.

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1: Son las 19 horas, con un minuto.
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6: Hola, soy Kile Castillo. Esta es la información relevante de lo que está ocurriendo en Guatemala y el mundo.
7: Le saluda Alexis Ponce. Elección de rector en la USAC. El juzgado 15º civil suspendió provisionalmente la elección de Walter Mazariegos como rector de la Universidad de San Carlos. La resolución no es definitiva. La decisión final quedará en manos de la Corte de Constitucionalidad, que determinará si se convocan nuevos comicios. Implementación de combustible C10. Desde el 30 de junio será obligatorio en Guatemala el uso del combustible E10. Mezcla de gasolina con 10% de etanol. El Ministerio de Energía y Minas confirma que la medida reduce hasta un 21% las emisiones de dióxido de carbono sin causar daños mecánicos. Control marítimo en Hormuz. Las Fuerzas Armadas de Irán afirmaron tener el control total del estrecho de Hormuz y advirtieron que cualquier intervención militar de Estados Unidos recibirá una respuesta directa. Teherán exige el pago de servicios de navegación mientras continúan las negociaciones mediadas por Pakistán. Mensaje por la paz del Papa. León XIV encabezó un multitudinario rosario en los jardines vaticanos para pedir por la paz mundial y el fin del sufrimiento de las víctimas de conflictos armados. El pontífice instó a la comunidad global a asumir un compromiso diario basado en la justicia, el amor y la no violencia.
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9: Si eres amable, la gente puede acusarte de egoísta o de tener segundas intenciones. De todas formas, sé amable. Si eres honesto y franco, la gente puede engañarte. De todas formas, sé honesto y franco. Lo que tarda hasta años en construir, alguien puede destruirlo en un instante. De todas formas, construye. Si encuentras

0: encuentras serenidad y felicidad, pueden tener celos. De todas formas, sé feliz. El bien que haces hoy a menudo será olvidado mañana. De todas formas, haz el bien. Da al mundo lo mejor que tienes y puede que jamás sea suficiente. De todas formas, da al mundo lo mejor que tengas. Verás, el análisis final solo es entre tú y Dios. Nunca será entre tú y ellos. De todas formas.
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0: Los Ángeles Azules.
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1: Son las 20 horas, con 3 minutos.
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4: Tarde o temprano siempre tendremos que enfrentarnos con la muerte. Una respuesta para ese gran misterio de la muerte es esta: la muerte no es algo que ocurre, es alguien que llega. Todos, cada cual a su tiempo, seremos y habremos sido ese alguien que llega a la cita, alguien que por fin llega a ponerse bajo la custodia de Dios. Totalmente de otro, del Dios que avala su promesa de una futura inmortalidad, del Dios que garantiza la esperanza de una feliz resurrección. De ahí que el más audaz y magnífico de los desafíos es atreverse no solo a creer en la inmortalidad de las almas, sino a esperar en la resurrección de los cuerpos.
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1: 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W con Yandel. 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

0: 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Manuel Turizo, W. Yandel, Multimillion Records, la Industria Inc. 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
3: Cuando uno tiene un amigo que quiere cometer una locura, hace de todo por intentar detenerle. Le da razones, intenta estar con él mucho tiempo. En definitiva, le muestra su amor acompañándole en esos momentos más difíciles para que no tome decisiones terribles que a veces no tienen forma de volver atrás. Todas las personas tenemos dignidad, y la dignidad implica que no descartemos a los más débiles o a los que tienen problemas, sino que nos esforcemos por ayudarles a salir de esas situaciones más dramáticas, no con soluciones simples y rápidas, sino pasando tiempo, gastando nuestras energías, porque vale la pena acompañar a los que más lo necesitan. Eso es el centro de la dignidad humana.
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1: Tony Dice, Zion y Lennox, los verdaderos.

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1: Esa tacón no da bien, hija.
0: Ay, mire, pase adelante, vea lo que le traigo hoy.
2: José, no.

0: La mañana es mía, y esta lluvia.
1: Esta lluvia nos atrasó a todos hoy, miren, de verdad, se está cayendo el cielo.
0: ¿Cómo les va? ¿Cómo están? Buenos días, cuéntenos, ¿en dónde les agarró la lluvia? Por culpa de la lluvia.
1: Por culpa de la lluvia.
0: Por culpa de la lluvia, todo está pasando hoy.
1: ¿Cómo por culpa de la lluvia voy a tener que llamar a mi ex.
0: Por culpa de la lluvia, voy a tragar tres filas de francés.
1: Ala, por qué culpa de la lluvia, son dos bolsas de champurrada por garganta.
0: Sí, llueve y ya quiero pan. ¿Tú sí sos así?
1: Ay, sí.
0: Yo sí soy así.
1: Está lloviendo, como que es hora de la champú.
0: Ajá, como una tugainita.
1: Bueno, buenos días. Comuníquense al 5616-9370.
0: Totalmente disponible para que ustedes nos digan cómo están amaneciendo también, para que nos cuenten su experiencia. No sé, al igual que yo, tal vez solo salieron y dijeron, ¡zas! La lluvia cayó. Yo qué sé, no sé. ¿Ustedes ven como la lluvia como una bendición?
1: Ay, sí.
0: La verdad que sí, qué rico.
1: Siempre que llueva es bueno para el medio ambiente, para limpiar las calles.
0: Los árboles, qué lindo se ve.
1: Sí,
0: qué lindo.
1: Sí.
0: Como dirían en Argentina, el verdeo.
1: El verdeo.
0: Bueno, a reportarse pues a través de las redes sociales, también nos puedes encontrar como Mía 937. Y recuerda, ni la lluvia ni nada va a cambiar tu día. ¿Por qué?
1: Porque la mañana es mía.
0: Así arrancamos, buenos días.

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0: Seguimos entonces, 5:47, la mañana es mía. Sí, es cierto, hay lluvia, pero ustedes tranquilas.
1: Tranqui. Tranqui es porque ya está la carreta.
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0: Pensé que ibas a cantar.
1: ¿Cómo?
0: No sé.
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0: Bueno, ¿cómo están amaneciendo? Salúdenos pues, 5616-9370. Por culpa de la lluvia.
1: Por culpa de la lluvia.
0: Ok.
1: Bueno, miren, yo la vez pasada, a mí me encanta revisar en internet todas las cosas tan extrañas que hay. Pero me salió una publicación basada en...
0: En hechos reales.
1: Ajá. De verdad, hicieron una encuesta en un sitio que se llama Date Psychology.
0: Ok.
1: Psicología
0: de las citas.
1: Entonces, en donde le preguntaron a diferentes mujeres que pudieran elegir entre 74 hobbies masculinos, cuáles le parecía los más atractivos.
0: Oh.
1: O sea, ver a un hombre haciendo esto, ¿es o no es atractivo?
0: Ya.
1: Entonces, ¿quieres que te diga cuál?
0: Sí, a ver, según ese estudio.
1: No te voy a decir cuál es el primero.
0: Ah, va, ok.
1: Pero, por ejemplo, ver a un hombre que tenga el hobby de escribir, dicen, ay, qué sensual.
0: Les parece atractivo.
1: Ay, qué sensual cómo escribe. Así, aunque sea así, aunque sea que escriba.
0: Así,
1: la lista, el
0: IOU,
1: super. Aunque se queda planas.
0: Dice, el óvalo.
1: Ay, mira, qué sensual se ve haciendo esa U.
0: Qué sensual su óvalo.
1: Ajá.
0: De verdad.
1: Te lo juro.
0: Ok, pero ¿a ti te parece, o a ustedes les parece así sensual, honestamente?
1: A mí es ver a un hombre escribiendo no me provoca cosas.
0: ¿Qué hobby te gusta, o sea, te parece sexy que nosotros los hombres hagamos?
1: Ay, cuando...
0: ¿Cuándo qué?
1: Cuando hacen fuerza, pero se les ve algo en el brazo.
0: ¿La vena?
1: O sea, ajá, la vena del brazo, así cuando levantan una caja y se les ve la vena.
0: O sea, los... ¿te gusta el hombre venudo?
1: Ay, cállate.
0: Ya.
1: Que hacen fuerza y se quedan así como...
0: ¿Pero qué hobby sería ese? ¿Qué, levantar pesas?
1: Así, mudar, así.
0: A cargar cosas.
1: Que trabaje en mudanza.
0: Hacer... Una su pala, ya.
1: Va, por ejemplo, un hombre cortando madera. Ay, cállate.
0: De verdad.
1: Que tenga, yo tengo una cuenta donde sigo a hombres cortando madera.
0: Carpinteros.
1: No, pero es que son, o sea, son como hombres de cortando leña, pues.
0: Ah, ya leñadores.
1: Ajá, leñadores.
0: Ah, carpinteros.
1: Así, José, va.
0: A José, ya.
1: Imagínate peleando con María el hombre.
0: Trea. Bueno, a ver, mujeres, a ustedes, ¿qué hobby les parece sexy que nosotros los hombres hagamos?
1: O sea, venga un hombre haciendo eso y dicen, a la pocha.
0: Ajá.
1: Pochica, no es sé. Que eso que hace él, cómo me pone ahí nerviosa.
0: Ahí cuéntenos al 5616-9370.
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0: 5:53, la mañana es mía, muy bien.
1: Buenas, entonces. Bueno, entonces estamos hablando de esos hobbies que a las mujeres les provoca cosas.
0: Ajá.
1: Que encuentran que son los más atractivos cuando los hombres hacen eso, por ejemplo. El siguiente es pintar.
0: Pintar.
1: Ver a un hombre que pinta.
0: Ajá.
1: Así es.
0: Sin camisa.
1: Ay, cállate.
0: Así.
1: Que me pinta como una de esas sus mujeres francesas.
0: Hola, buenos días. Vamos a leer por aquí. Hola.
1: A mí me encantan los nadadores. Mira.
0: Okay.
1: Ay, es que tienen una espaldota. Y se ve así como cuando jalan así.
0: Cuando,
1: y se meten otra vez.
0: Cuando caen de panzazo. Cuando caen en el tobogán, en el turicentro.
1: Cuando se queda trabado,
0: Ah, mira, ok, está bien. Hola, buenos días, chicos.
1: Buenos días, José Andrea. Los mecánicos.
0: Okay.
1: Ay, hombre con hobby de mecánica.
0: Ajá.
1: Sí, o sea, y así todo chuco, sudado.
0: Como que en camiseta y blanca y toda chuca de la camiseta,
1: ay,
0: sí.
1: Sí, que decís, ay, vení, yo te baño. Así, así. Así se le sale así un poquito la wimba y todo así. Como los traileros, así camino palín, es
0: cuando se sientan y que se le.
1: Que se agachan y la raya se les ve.
0: Ah, bueno, ok. Es que bueno saberlo. Ok, siguiente.
1: Es muy atractivo cuando un hombre va manejando con lentes oscuros porque sean guapos. No, pero ese no es hobby.
0: Acá. O sea, un hobby, estamos diciendo. O sea, sí, cosas sí. Como cocinar.
1: Ajá.
0: No sé, les gusta.
1: Los hombres que manejan moto y hacen trucos o los que bailan para así, bien, bien.
0: Ya. Los que hacen trucos, sí, pues ya.
1: Ustedes, a ver, ¿dónde se fue la picha? Así va.
0: Hola, buenos días, dice amigo. Nosotros los bomberos también nos vemos sexys con uniforme.
1: ¿Pero ese es hobby o es profesión?
0: No sé. Uh-huh. Yo siento que es ambos, porque depende. Uh-huh. Si sos bombero voluntario, sí. Es hobby. Acepta. Uh-huh. Si sos bombero municipal, no. Uh-huh. Hola.
1: Hombres que manejan con una sola mano, por cierto, buenos días.
0: Ya se emocionó, pero estamos diciendo hobby, o sea.
1: Son hobbies.
0: Va, tírate otro.
1: Siguiente. Cabal, mira, pero aquí sí es carpinteros, no leñadores.
0: Sí, pues.
1: Los hombres que practican la carpintería tuvo un 94.4 de aceptación como un hobby atractivo en los hombres.
0: Bueno, tal vez no sé si les parece atractivo que manejen como esas máquinas para partir madera, para serruchar y todo eso.
1: Sí.
0: Ah, ajá.
1: Que lo veas usando bien el serrucho.
0: Ahí nos siguen contando al 5616-9370. ¿Es cierto eso, mujeres? ¿Qué hobbies que nosotros hagamos les parece sexy?
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9: A continuación, pausa para el alma.
10: Dios es mejor que Google, porque puede encontrar cualquier alma perdida sin importar los años, la antigüedad, el lugar o la condición. Él encuentra cualquier alma, descubre cualquier pecado, destapa cualquier mentira. Cuando quieras un buscador para tu vida, porque te sientes confundido, desanimado, pasando por una crisis, con tribulaciones o sufrimientos, no entres a Google. Búscalo a Él, búscalo a Dios y encontrarás la solución que buscas. Como nos dejó escrito en Jeremías, llámame y te responderé, te mostraré cosas secretas y ocultas que tú ignoras. O como también nos dice en Hebreos, nunca te dejaré ni te abandonaré. El Señor está siempre presente, está esperándonos.
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0: Muy bien, seguimos a las 6:07 de la mañana. En la mañana es mía.
1: Buenos días, amigos. 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
0: Hoy un día nublado, pero nada ni nadie, ni en la nublación va a hacer que nuestro día sea genial.
1: No. Que no sea no genial.
0: Que no. Va a ser que nuestro día no sea genial.
1: O sea.
0: ¿Qué?
1: Sí es.
0: O sea, va a ser genial.
1: Ajá.
0: Porque yo lo permito, porque yo soy el sol.
1: No, porque no quiera.
0: No, sí. Si yo quiero, sí.
1: Bueno, hobbies
0: si
1: atractivos.
0: Si no quiero, no. Entonces.
1: Hobbies atractivos que ustedes ven a un hombre y ustedes dicen, ay, Jesús. Por ejemplo, los hombres que van al gimnasio, o sea, okay, que levantan pesas.
0: Ok, buenos días.
1: Hobby es una actividad que le guste a uno. Y fetiche, ¿pero quién está hablando de fetiches?
0: Ah, vale, eso es otra cosa.
1: Estamos hablando de hobby, se hizo un estudio.
0: Que les parezca sexy.
1: En donde a las mujeres se les preguntó cuál. De un listado de 74 hobbies, ¿qué hobbies les parecía atractivos que realizaran los hombres?
0: Ok.
1: Estamos hablando de atractivo, no de que te hace
0: ya.
1: Otras cosas.
0: Hola, buenos días. Los que tocan el piano.
1: Ah, mira.
0: Ah, ok.
1: Mira.
0: Ok.
1: Hombres entrenando, pero que sí puedan, ¿va? No cualquiera agarra la pelota.
0: Buenos días, dice por aquí, definitivamente quienes saben cocinar y los que les gusta labrar la tierra, pero que se parecen a los cortaleña.
1: Ay, Dios.
0: Ah, ya, los de campo.
1: Los que están así trabajando así.
0: De Pasión de Gavilanes y todo eso.
1: Ajá.
0: A ver, ¿quién más? Hola.
1: Hola, vamos a ver. Los mecánicos, dice.
0: Ok, los mecánicos también, mira, están ganando los mecánicos.
1: Un hombre cocinando.
0: También.
1: Ok.
0: Les gusta, ok. Uh-huh. A ver, dice, hola chicos, buenos días, cuando están en el gimnasio y hacen la rutina de pecho.
1: ¿Qué?
0: ¿Hasta qué rutina y todo eso, ¿eh?
1: Ay, Dios mío.
0: Cuando hacen el burpee, van a decir.
1: Ah, sí. No, va, miren, pues aquí les va a pasar el.
0: ¿Qué más dicen?
1: El otro listado de hobbies. Entonces, ya dijimos escribir.
0: Ajá.
1: Ya dijimos pintar.
0: Sí.
1: Trabajar con madera.
0: También.
1: El siguiente es cocinar.
0: Ok.
1: Un hombre que cocina le parece muy atractivo a muchas mujeres.
0: Ya.
1: O sea, que la cena ya está lista. Tú decís, ¿tú hiciste esto?
0: O,
1: sí.
0: O que lo miras cocinando o no.
1: Ala, cuando voltea el panqueque. Caíate la boca.
0: Miren, Vía 937 va a abrir una escuela de hobbies para hombres.
1: Ajá. Va, de ahí, el siguiente, que sepa tocar un instrumento musical.
0: ¿Qué?
1: Sí.
0: La madre.
1: Sí. Okay. O sea, pues aquí ya mencionaron el piano.
0: Ajá, sí, sí. O que sepa de música también.
1: Aunque sea el triángulo, que sepa tocar, hombre.
0: ¡Ting!
1: Ajá.
0: Bueno, nos siguen contando, mujeres, a ustedes también, ¿qué otros hobbies les parece atractivos de los hombres? Ahí al 5616-9370. ¿Saben qué? Lavar ropa.
1: Ah.
0: Que les laven la ropa.
1: Un hombre ordenado.
0: Que les doble así toda la ropa también.
1: Y doblame los calzones y todo.
0: Pero tiene que lavar con más color, hombre, con más color, porque renueva tus prendas y le da color, sí, los va a dejar con colores vivos, fibras reparadas en 10 lavadas. Recuerden entonces, más color.

0: Bueno, seguimos, 6:14 de la mañana, es mía.
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0: ¿Qué otros hobbies les gustan mujeres que les parezca sexy que nosotros hagamos?
1: Chicos, los que practican tenis o equitación.
0: Mira. Ok.
1: Esos finqueros, dice usted. No. Que monta caballo.
0: Sí, pero no es finquero.
1: Ya, equitación es diferente.
0: Por ejemplo, ¿no? Chepe Valladares, él practica equitación.
1: Es cierto. Es cierto.
0: Siguiente, buenos días.
1: Buenos días, que haga su trabajo bien hecho y que hable de eso, aunque uno no entienda. Ay, sí.
0: Ya,
1: empieza a hablar así en su propio lenguaje.
0: De inversiones.
1: Sí, mira,
0: las inversiones en la bolsa.
1: Pues, tus intereses deberían de estar así, no sé qué, no sé qué. Y yo así, ay, háblame sucio.
0: háblame sucio de pérdidas.
1: Ajá, háblame. Háblame de economía mundial. No entiendo.
0: Hola, buenos días. Dice,
1: buenos días.
0: ¿Ajá? Hombres entrenando, pero que sí. Ah, ok. Así ya lo habíamos leído. Buenas. Que toque guitarra y que cante. Ok. A la madre, es que usted está bien.
1: A la sí, que toque piano. Dicen por ahí. Ok.
0: Hola. ¿Podemos hablar de los que se ponen a construir cosas o armar muebles y así?
1: Ay, sí.
0: O sea,
1: ay,
0: de la
1: los
0: nada.
1: Que dicen, no te preocupes, yo traje mi caja de herramientas. Y tú dices, ay, no.
0: Caja.
1: Quiero verte usar el tornillo. Ajá. ¿Cómo quita el tornillo?
0: El quitatornillo.
1: ¿Cómo se llama el?
0: El taladro.
1: El barreno.
0: El barreno y todo.
1: Ay, sí, cuando los ves barrenar.
0: Hola, buenos días.
1: ¿Qué? Cuando voltean el pan en el tostador, dices.
0: Hola, un hombre tocando la guitarra y bailando. ¿En serio?
1: Ah,
0: o sea, mira, el instrumento que va ganando es guitarra.
1: Sí. Que monten caballo.
0: Oh, ya. Va,
1: les voy a decir los últimos dos.
0: Ajá.
1: Los últimos dos hobbies que están en el top de los tops.
0: Ok.
1: Saber otro idioma.
0: ¿De verdad?
1: Que sepa hablar otro idioma. O sea, que estudie otro idioma, pues. Entonces, eso le parece muy atractivo a las mujeres.
0: Ok.
1: Sí.
0: Que diga Walmart.
1: ¿Qué?
0: Que diga McDonald's.
1: Do you know gallina, chicken, pollito, hen?
0: Ok, bueno, pero...
1: Y ajá. El último...
0: El que está en primer lugar.
1: El que está en primer lugar, ajá, de los primeros lugares, es ver a un hombre leyendo.
0: ¿Qué, en serio?
1: Sí.
0: No te creo.
1: Sí, leyendo.
0: Esa sí no me la sabía.
1: Aunque sea los chistes de Condorito, pero está leyendo.
0: De verdad.
1: Sí.
0: Con un libro en la mano y un café en la mano, así.
1: Pues no sé si el café me da, pero yo estoy leyendo.
0: Ok.
1: Leyendo, que esté en un lugar ahí, leyendo. Decís, ay, no, él sí sabe. Él sabe cosas.
0: Con él podrías tener una buena charla, dices tú.
1: Ay, sí, sí, entonces leer, aunque sea el libro Sudoku, o lo que sea. Ay, no. Él me puede
0: aunque
1: contar.
0: Sea el Nuevo Testamento.
1: Sí. Ese me puede contar historias.
0: Ajá, sí, sí, sí.
1: ¿Y quién gana siempre? El hombre que tiene casaca.
0: Ya, sí.
1: Pues. El hombre que tiene casaca.
0: Que tiene sinónimos y antónimos.
1: Sí. Aquí dice, hola, cualquier cosa que los haga ver hombres.
0: ¿Cómo? ¿Cuáles son esas cosas?
1: Ay, ustedes son tremendo.
0: Bueno, ahí saquen sus conclusiones, pregúntenles a sus amigas también qué hobbies les parece sexy de los hombres. ¿Saben qué?
1: ¿Qué?
0: Que vuelvan al juego, ¿les parece?
1: Eso sí.
0: ¿Eso sí? Que vuelvan
1: sí.
0: A la cancha.
1: Un hombre que... determinación.
0: Eso, muy bien. 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

0: Bueno, seguimos en la mañana, es mía, la oreja de Van Gogh acompañándonos.
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1: Qué chavocha.
0: Qué deliciosa, una piña, una chocopiña. ¡Hala, qué rico ustedes! Yo conozco un lugar donde venden chocopiñas, pero las hacen, o sea, cortan la piña así en rodajas. Uh-huh. Y es una rodaja chocopiña sin el centrito. Así, mira la rodajona. Ya, de una vez, ya, de chocopiña. ¿Cómo van ustedes? Buenos días. ¿Quién anda por ahí? Hello.
1: Hola, hola. Buenos días, José Andrea. ¿Podrían poner la canción Tóxico de Cristian Salguero? Gracias.
0: Ok, con gusto. Ok, buenos días.
1: Buenos días, buenos días.
0: Hola.
2: A mí me parece súper sexy los hombres finqueros y que llegan en su Hilux, doble cabina, último modelo, a supervisar las fincas y que se les ven la barba canosa y las arruguitas en la cara y que tienen como 92 años.
0: ¿Qué?
2: Uy, no, eso.
1: ¿92 años? ¿Cómo?
0: Pero está bien. O sea, cada quien con sus gustos. Aquí, ahí te recordás, por favor.
3: Escuchamos, no juzgamos.
0: O sea, aquí
1: no,
0: si
1: me,
0: te gusta.
1: Yo estoy juzgando, yo me si estoy riendo.
0: Si gusta alguien así, la canosidad y todo eso, pues es tu gusto y
1: sí,
0: todo, ¿ah?
1: Porque ¿quién, y quién soy yo para andar juzgando?
0: Exacto.
1: Si yo anduve con un canoso. Dios.
0: No. Iba a decir algo mejor.
1: No.

0: Aitana, en La Mañana es Mía, qué buena canción. Seguimos.
1: Buena, va.
0: Buenísima, buena. Aitana, de verdad. Yo siento que está en su prime.
1: ¿En su prime?
0: En su prime. ¿Tú estás en tu prime? ¿O no estás en tu prime?
1: Yo ya pasé mi prime, yo ya.
0: Ya
1: estoy en mi ¿qué sería?
0: ¿En tu qué?
1: No sé, estoy tratando de pensar en la palabra.
0: En tu go.
1: En mi post.
0: En tu post prime.
1: Post prime.
0: No, yo digo que toda la gente de Guate de la ciudad es prime.
1: Ah, sí.
0: Ya están su prime, ya.
1: Va, ¿ustedes qué creen que nos hace realmente buena gente a los de esta ciudad?
0: Ah, yo digo que como la calidez, o sea, lo cercano que somos.
1: Yo creo que también es que hay gente que todavía dice buenos días en la calle.
0: Sí.
1: Buenos días, por ejemplo, yo en
0: el buenos días de Guate es genial.
1: Sí. Buenas.
0: Buenos días.
1: Buenas.
0: Ajá.
1: Buenas.
0: No, y lo alegre que somos, es que a todo, de verdad, para tenemos siempre como una sonrisa, una alegría bonita para poderlo compartir. O sea, así es que yo digo, sigamos siendo esa ciudad que recibe a todos con el corazón abierto.
1: Ay, sí. Ciudad de Guate, ciudad de la buena

0: Ganando como siempre, bienvenidos y bienvenidas a Ganando como siempre en esta mañana. Le damos la bienvenida a nuestra anfitriona de los Ganando como siempre, señorita Rachel, buenos días.
1: Buenos días.
0: ¿Cómo está? Mire usted, bien madrugadora.
1: Ay,
0: llueve y se aparece Rachel. Rachel, ¿cómo le va?
1: Aquí, despertando, sintiendo la lluvia, que moja, pero que nutre la tierra, las plantas,
0: sí.
1: Y así, pero a mí no me gusta.
0: ¿Por qué no le gusta?
1: Es que la gente se pone como rara con la lluvia, el carro, el tráfico, bocina aquí, bocina allá, y me tiraron el agua.
0: ¿Por qué, hombre?
1: Porque es que yo iba caminando en la calle imaginándome que era una moda.
0: Iba con su mate y todo.
1: Sí, y ¡sa! Me echa todo, me salpicó.
0: Ay, Dios. Es que usted los vestidazos que se pone.
1: Pero es que se huyó el carril de en medio para la gente.
0: Ajá.
1: Y que sea para carros.
0: Ah. Está Rachel. Mira, Rachel, hablando que hoy, ¿qué vamos a tener, hombre? ¿Qué van a ganar hoy?
1: ¿Qué van a ganar hoy?
0: Sí, ¿qué van a ganar hoy? A ver.
1: ¿Qué van a ganar hoy?
0: ¿Qué van a ganar hoy? Le estoy preguntando.
1: Me está preguntando. Sí.
0: ¿Qué van a ganar hoy, Rachel? Buenos días.
1: Buenos días. Hoy te vas a llevar un contenedor de cajas llenas de dinero.
0: No, eso no. ¿De dónde se sacó? Eso no dice en el guión.
1: Ah, Rachel, ese hombre. Es el otro programa. Ese es en Miami. Perdona.
0: Y entonces, ¿qué se van a llevar hoy acá?
1: Hoy te vas a llevar una cita con Henry Cavill.
0: ¿Qué?
1: Ah, no, perdona, eso es en París, aquí no es.
0: Bueno, entonces, ¿qué se van a llevar?
1: Aquí está, para Guatemala.
0: ¿Qué se van a llevar acá? A
1: ver. Para los amigos de Mía 937, te vas a llevar un pase doble para ir al teatro.
0: A eso, muy
1: a ver,
0: bien.
1: Amigos de Fuego.
0: Eso.
1: Vas a conocer a Damián, a Melissa, a Coca, a Beto, una amistad que no se apaga.
0: Muy bien.
1: Como el fuego.
0: Qué bonito.
1: Que prende y agarra viento y empieza a quemar todo.
0: Ah, ya. Bueno, gracias Rachel por presentar el premio de hoy. Premiazo para que se vayan a ver esta película, amigos de Fuego. Película, esta puesta en escena.
1: ¿Qué te pasa?
0: Amigos de Fuego, usted me confunde. Amigos de Fuego, así es que, ¿qué es lo que tienen que hacer, Rachel, para poder participar?
1: Para participar, lo que vas a hacer es lo siguiente. Mira, vamos a hacer obra de caridad hoy.
0: Ok, ¿qué obra de caridad?
1: Vamos a sacarle la visa a José.
0: Eso sería buenísimo.
1: ¿Cuánto cuesta? ¿Como qué? $1,000?
0: Yo creo que sí,
1: ¿300?
0: Más o menos. Sí, por ahí. Pero eso no, hombre, no, Rachel.
1: Ah, ok, bueno.
0: De otra forma más fácil.
1: Ah, bueno, entonces manda una carita feliz.
0: Va, ahí está.
1: Con tus datos.
0: Muy bien.
1: El nombre, el apellido, el DPI.
0: El CUI.
1: El CUI, el DNI, el NIT, el correo. El
0: nombre, mira, pues solo nombre completo, DPI, número telefónico y correo electrónico.
1: Listo.
0: Nada más.
1: Después puedes hacer una transferencia a la siguiente cuenta monetaria.
0: ¿Qué cuenta monetaria está haciendo usted?

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0: música. Taconuda, taconuda, taconuda, taconuda, tire esos pasos, venga. Taconuda, ¿cómo le va?
1: Zambalaya. Yo falo portugués.
0: La portugués, sí. ¿Por qué?
1: Porque hoy vengo con un taquiño.
0: ¿Un taquiño?
1: De trapo.
0: ¿Cómo?
1: Algo así, hace como que la carne la carne brasileña.
0: ¿Cómo? Ah, del platillo.
1: Pues mire, es un taco acompañado de caipiriñas. Es un taco acompañado con pavo de azúcar.
0: Eso, de una vez.
1: Es un taco preparado con Río Janeiro.
0: Hoy ¿qué les trae para que se despierten? Porque mire, yo siento que con este clima ya se andan durmiendo en el tránsito.
1: Ah, mire usted, hoy les vengo a despertar, hombre. Buenos días. Mire, hoy les vengo a traer, como les venía diciendo desde la semana pasada, mire, los tacos mundialistas.
0: ¿Cómo así tacos mundialistas?
1: Los tacos mundialistas. ¿Sí? Personajes del mundial, hombre.
0: Ok.
1: Usted dice.
0: Del álbum.
1: Sí, del álbum Panini. Usted ahí va llenando el álbum y va viendo, a este sí lo pego, a este no se merece este cuadrito.
0: Ya.
1: Y uno de los que se ganó el corazón de muchos. Uh-huh. Y de todos los, el equipo brasileiro,
0: sí, muy bien.
1: Es el Alisson Becker.
0: Ah, ok.
1: Mire, con nombre así como gringo, uh-huh, de Inglaterra, inglés, pero sí, pero bien brasileiro.
0: Ok.
1: Danza, canta.
0: ¿Cómo?
1: Você é longe, vive, mora.
0: Okay, ¿qué?
1: Así es, entonces.
0: Uy, chica, ya me salió ese también portuguesín,
1: es
0: así brasileira.
1: Lo que pasa es que desde que vi la estampita del Alisson, dije, uh-huh, yo tengo que aprender, aunque sea decirle, você, uh-huh, está, uh-huh, muy taquiño.
0: Ah, ok, taquiño.
1: Buen taquiño.
0: Entonces, hoy les va a compartir el Alisson.
1: Al Alisson, mire, 33 años, ajá, portero de Brasil,
0: okay,
1: número uno. Ay, Dios, mire usted, hombre entregado a Dios.
0: Ok.
1: Ay, mire, buen hombre.
0: Ya, está con todo.
1: Mire, hoy se los voy a pasar, pero para que se despierten, hombre, porque mire, ay, no, qué cosa.
0: Ok.
1: Qué cosa, ¿lo quiere con pelo corto, con pelo largo? ¿Cómo lo va a querer?
0: ¿Cómo lo quiere? ¿Lo
1: quiere gritando, lo quiere pasivo? ¿Cómo lo va a querer?
0: Bueno, manden ahí pues el emoji del taco al 56169370 para compartirles el taco de hoy, el taco de ojo, y así se despierta de una vez, hombre. ¿Verdad, taconuda?
1: Ah, mire, yo es que aquí me quedé hipnotizada viendo Brasil. Es la samba de los Brasil, del Río de Janeiro, yo facho.

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0: 6 de la mañana, 54, la mañana es mía. Y saben que ya comenzamos nuestro live en TikTok.
1: Ay, qué hermosos. Qué hermosos nos vemos en esa cámara. Y a los de live, a los de la radio, les queremos recordar que tu ropa merece una segunda oportunidad.
0: Ya sí.
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0: ¿Cómo van en el tránsito? Cuéntenos, por favor, ya, o salúdenos ahí a través de TikTok, vayan a vernos hoy qué outfit traemos.
1: ¿Qué outfit?
0: ¿Cómo venimos vestidos?
1: Miren, tienen de aquí hasta las en punto para mandar taco.
0: Ah, va, ok.
1: Taco. Se va el taco.
0: Se va el taco de una vez.
1: Es de los tacos más talentosos de este mundial.
0: Ok.
1: De verdad, Alison Becker promete mucho para este. Así se llama Alison Becker.
0: No, está bien. Sí.
1: ¿Y tú es que estás hablando?
0: Está bien.
1: ¿Por qué me estás haciendo bullying?
0: No te estás.
1: La gente te está viendo. ¿Por qué te estás viendo de mí?
0: No, no, ellos vieron lo que dije.
1: ¿Qué
0: pero
1: dijiste?
0: Va.
1: ¿Ah? ¿Qué dijiste?
0: No, después lo digo en el TikTok. Mira, nada más.
1: Tiene virus tu pantalla, mira.
0: ¿Qué? Es cierto, ok, entonces.
1: Bueno, entonces tienen para mandar, para recibir este taco hermoso. Miren, de verdad, es que es muy hermoso. Tiene unos ojitos claros. Qué bonitos ojos tienes. Entonces, y es brasileiro.
0: Entonces van a mandar taco ahorita para que se despierten de una vez, hombre.
1: Sí, ese sí cacha todas, miren. O sea, de verdad. ¿Qué? Sí las cacha todas.
0: Ah,
1: o sea, es
0: okay.
1: Portero.
0: Sí, pues, ya.
1: Es portero, hombre.
0: Entonces manden ahorita pues si lo quieren ver, si quieren despertar, si ustedes dicen yo quiero que algo me alegre el día de hoy porque hay mucho tránsito a esta hora, bueno, manden pues. Si de repente vas en el Transmetro, si de repente vas manejando el Transmetro, ya, y no hay que la gente se corra así.
1: Yo leí a la Taconuda que nos trajera un guapo por país.
0: Por país.
1: Por país.
0: Cada martes.
1: Sí, miren. A las que les gusta así.
0: Chicas.
1: Lo coreano, espérenlo la otra semana.
0: También.
1: Lo japo.
0: O lo chino.
1: Lo Uganda.
0: Lo allá. Todos los martes un nuevo taco mundialista para que ustedes no se lo pierdan, por favor, y así se despierten un ratito en el tránsito de una vez. Bueno, ya estamos conectados en TikTok, vamos a seguir platicando por ahí, ustedes síganos saludando, por supuesto, pero les queremos recordar algo para que no se lo pierdan para nada, y es que miren pues, por favor, para que no se lo pierdan para nada, por favor, atención a todos los viajeros de Mía 937, esta es la llamada final.
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0: 7:07, la mañana es mía y seguimos platicando ahí en TikTok para que se vayan a conectar también con nosotros.
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0: Muy bien, ¿cómo van en el tránsito? El sol todavía no, no, definitivamente hoy dijo, hoy no. Hoy no, mis cielos, mis cielas. Ajá. Hoy no salgo.
1: 5616-9370. Buenos días.
2: Hola, buenos días. Miren, les tengo una pregunta.
0: A ver.
2: Si a usted les gusta a alguien, pero se enteran que ha salido con un montón, pero así un montón de mujeres, ¿ustedes le darían la oportunidad? Es que la verdad es que yo pienso que José no la daría, por todo lo que dice siempre los lives. Pero Andrea, yo, sí.
0: Yo sé. Tú,
2: perdón, José. Ja, ja, ja.
0: Ok.
1: O sea, a ver, la pregunta es, ¿tú saldrías con alguien que ha salido con muchas personas?
0: Ajá.
1: O sea, ¿lo tomarías como en serio? ¿Salir con alguien que tiene un pasado? ¿Tiene un CV, un buen CV de hombres o un buen CV de mujeres, pues, ¿ah?
0: Yo lo dudaría.
1: ¿Por qué?
0: No sé. Simplemente no me gustaría que me dijeran, ah, yo salí con ella. Ah, yo también. Ah, él se agarró no sé quién. Ah, ella se agarró no sé qué cosa. Ah, sí, yo la conocí así, que no sé qué. Y anduvo con no sé quién. No sé. Es por eso no me gustaría. Yo sé que es parte de tu pasado. Yo sé que es parte del pasado de la chava con la que voy a salir. Pero yo me sentiría como un poco incómodo. Me sentiría como bien, no sé. Ay, al atarantado que se agarró. Así me sentiría. La cara de Andrés.
1: Que estoy impresionada. Pero no voy a juzgar. No voy a juzgar. No voy a decir nada. No voy a decir nada.
0: Ok, ¿ustedes qué dicen? Ahí al 5616-9370. Ustedes, o sea, ¿saldrían con esa persona? Ay. Se me está quedando la baba. ¿Saldrían con esta persona? ¿No saldrían con esta persona? ¿Qué piensan? ¿Ah? Ahí nos cuentan a través de TikTok también, ¿verdad?
1: Sí. Y el WhatsApp, 5616-9370.
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2: Seguimos entonces, 7:13 en la mañana es mía.
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2: Entonces, ¿qué piensan ustedes? A ver, ¿saldrían con alguien?
3: Saldrían con alguien que ha salido con muchas personas.
2: Que tiene un pasado de muchas personas. Tú sí.
3: Yo sí, porque yo fui así. O sea, yo soy así, yo he salido con muchas personas. No necesariamente fue que pasó algo, no necesariamente fue que hubo contacto físico. O sea, al final la gente va a hablar. Uh-huh. La gente siempre va a tener una opinión. Ah, yo me enteré que de mí dijeron hasta que estaba embarazada una vez. Dos veces he quedado embarazada, yo ni me he enterado. O sea, y saber dónde están mis hijos, va, porque no sé. Entonces, la gente siempre va a hablar, siento yo.
2: Okay.
3: Y yo igual, o sea, yo he salido con personas que a veces, pues tal vez fuimos a tomar un café, pero el chavo tal vez de repente alardea un montón de que, ah, sí, vos, yo fui con
2: claro,
3: él, aclararon, que,
2: sí, pues,
3: que no sé cuánto. Si supieran que yo lo fui a traer, yo lo fui a dejar. Ay,
2: ya.
3: Pues, entonces,
2: sí, sí, sí.
3: La gente siempre va a hablar.
2: Okay.
3: Yo, Andrea Henry, no soy quien para juzgarte por tu pasado. Entonces, esperaría que tampoco me juzgues por el mío, porque yo soy una enamorada. Si me quieres decir, si me quieres decir culi suelta, decímelo.
2: Yo no te digo nada.
3: No, pero lo pensás.
2: No. La madre. Pero lo pensás. Lo dijiste en tu mente.
3: Ajá, yo te vi. Tu ojo izquierdo lo dijo.
2: Tembló.
3: Entonces, a mí me vale, me vale.
2: Ok.
3: Hacer lo que querrás.
2: ¿Qué dicen ustedes? Cuéntenos ahí a través del WhatsApp 5616-9370 o a través de TikTok también se vale. ¿Ustedes saldrían con alguien que ha tenido un pasado, digamos así, o que ha tenido muchas parejas?
3: Un pasado popular.
2: Ajá, sí, sí, así como bien el top.
3: Hola. ¿Ya?
4: Chicos, buenos días. Pues como dice aquel gran filósofo nacional, si otros han sido tu escuela, yo seré tu graduación. Cuando incluyes en la cama al corazón.
3: Ah, pero ¿quién dice que no puse el corazón con los otros?
2: Bueno, opinen al 5616-9370 al regresar. Vamos a seguir leyendo sus mensajes.
3: Miren, hay unos mensajes acá.
2: Y si les ha pasado, también pasen ahí sus experiencias, ¿va?
3: Jesús.

0: Bueno, son las 7:19, la mañana es mía.
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0: ¿Saldrían con alguien que ha tenido muchas parejas en su pasado?
1: Quiero leer estos mensajes.
0: A ver, dale.
1: Buenos días.
0: Buenos días.
1: No saldría con una mujer que tiene un gran pasado extenso, pues es como un carro con muchos kilómetros. Y eso podrá hacer muchos traumas que no quiero aguantar, excepto si fuera una mujer canche de ojos verdes. Porque a las bonitas se les perdona todo. Yo quiero ver una foto tuya. Mándanos una foto tuya.
0: Que mande foto.
1: Para ver si te perdonamos o no te perdonamos todo.
0: A Noé Valencia. Bueno, entonces, ¿quién más anda por ahí?
1: Vamos a ver.
0: Ay, qué descarado.
1: Ese.
0: Hola.
1: Buenos días.
2: Buenos días, chicos. Yo soy del pensamiento que todo depende la honestidad con la que haya tratado a las personas antes que yo. Porque es muy distinto venir y decir, quiero algo serio contigo, conozcámonos, veamos qué pasa, y si al final no pasa, todo bien. O igual forma, no quiero nada serio, solo quiero andar loqueando, tú estás de acuerdo, yo soy de acuerdo, ok. A venir y decir, ay, yo te quiero bajar la luna y las estrellas, y al final él sabía que no quería nada serio y por eso está entre chava. Cero, o sea, cero andaría con él, todo ya. Depende de la honestidad.
0: Un picaflor, dirías tú.
1: Buenas.
3: Hola, buenos días, ¿cómo están? Pues lo que yo opino es de que aquí en esta vida nadie somos santos, no podemos juzgar a nadie, no sabemos por las situaciones que pasan. Y pues lo importante es de que empiece a contar cómo es la persona desde esa primera cita o cómo es su corazón. Yo siempre conozco a las personas, trato de no dejarme llevar por lo que dicen, porque a veces la gente es muy chismosa. Así que si ustedes se quieren enamorar, enamórense.
0: ¿Sí? Me vale con que no haya sido con familias.
1: Ese sí, ajá. Por ejemplo, no vas a salir, o sea, yo no saldría con alguien que pues ya salí con su hermano, pues va.
0: Ya, sí, pues.
1: Sí, o sea o con cadenita. El primo, sí. Con el tío, con el no sé qué.
0: Ah, del chavo.
1: Sí, familia.
0: Sí, ok. Bueno, ¿qué opinan ustedes? ¿Saldrían o no saldrían con alguien que tiene un pasado amoroso de parejas con muchas relaciones? Así es que cuéntenos ahí a través del 56169370.

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0: 7:28, la mañana es mía. Seguimos.
1: Bueno. A ver, antes de leer sus comentarios.
0: Del pueblo para el pueblo.
1: Miren que está bien tremenda la conversación de hoy. Miren, José nos tiene un súper consejo.
0: Sí, porque eso es importante que sí o sí lo pongamos en práctica, por favor. Uh-huh. Ya tengamos o no tengamos pareja.
1: Sí.
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1: Vamos a leer el WhatsApp 50.
0: 50.
1: ¿Y 6?
0: Ajá, 16.
1: 9370. Miren, estoy quedándome en shock.
0: Ok, hola, buenos días.
1: Espérate.
0: Ok, siguiente.
1: Y mi canción.
0: Ay, Dios. Hola.
1: Primera vez que les escribo, todo depende del contexto. Si él ha sido un Don Juan y se sabe que anda con alguien y al rato le gusta otra y deja la que tenía, definitivamente no saldría con él. Pero por si azares de la vida, tuvo varias novias, pero no se sabe que es una persona seria, no tiene nada de malo. Creo que todo depende de la etapa en la que uno se encuentre y qué es lo que uno quiere.
0: Ok, gracias por tu comentario. Buenos días, deberíamos de especificar cuánto es mucho. En mi caso, yo me casé y mi esposa es mayor que yo. Ella tuvo más de 5 parejas amorosas antes e incluso tuvo a mi hija antes de conocerla. Pero ¿quién soy yo para juzgarla? Por lo contrario, es mi responsabilidad. Desde que la conocí y nos hicimos pareja en adelante, pues amamos. Amarla y respetarla de igual manera que ella lo hace.
1: Sí.
0: ¿Ok?
1: Dice, ay, bueno, este está muy largo.
0: ¿Ok?
1: Quieren encontrar su media naranja, pero se comen primero el plato completo de frutas.
0: ¿Es válido?
1: Yo por eso no busco mi media naranja, porque yo ya soy la fruta completa.
0: ¡Ah, sabe! Yo busco una sandía, ese es tuyo.
1: Espérate, hay que haber.
0: ¿Quién más? ¿Quién más? Hola, buenos días.
2: Hola, buenos días, muchis. Saben que en mi experiencia yo no volvería a andar con alguien que ha estado con tantas personas, porque tuve una historia con alguien que era, no sé, re mujeriego, o sea, estuvo con muchas personas y era demasiado vulgar, o sea, no tenía pudor alguno para nada. Entonces, en cuanto a tema de la relación, llamémoslo sexual, okay. Entonces, qué horror.
0: Ok, gracias, gracias por compartirlo. El pasado no define el presente de una persona. Muy bien, les dejamos la duda, la pregunta. Al regresar seguimos leyendo o escuchando sus notas también. Ahí al 5616-9370. Y por supuesto que nos quedamos platicando en TikTok también, hombre, vayan a conectarse.
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0: Seguimos entonces, 7:34, la mañana es mía.
1: Buenas, buenas.
0: Hola.
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1: ¡Qué chavón!
0: Vamos a leer los últimos mensajes aquí a través del el WhatsApp. ¿Qué dicen? Buenos días.
1: Buenos días.
0: A ver.
1: Dice acá, considero que el tiempo que importa es cómo esa persona es conmigo desde que me conoce. Estoy totalmente de acuerdo contigo.
0: Uh-huh.
1: Lo de antes no nos define como personas. Y para José, hay mujeres santurronas que solo han tenido una o dos relaciones y son personas terribles. Pero eso no lo vamos a... Bueno, ya lo leí, pues, pero...
0: Sí, o sea... Ok. Siguiente. Okay. Buenos días.
1: Ah, es que sí hay mujeres. Buenos días.
2: Bueno, creo que no de balde está el dicho que gallina que come huevo, que le quemen el pico. Hay gente que trata de validar su masculinidad a través de múltiples relaciones y, como bien dicen, y los estudios lo han evidenciado ahora, algo de homosexualidad hay por ahí reprimido.
0: ¿Qué tiene que ver eso?
1: Dicen que sí, tiene mucho que ver. Dicen que tiene mucho que ver, sí. Ay, sí, pero no vamos a hablar de eso.
0: Claro.
1: Okay. Hoy estamos hablando de elefantes y arcoíris.
0: ¿Yo qué?
1: Qué tóxica. No, es que miren, pues no, es lo que acá es.
0: Espérense, está saliendo control esto. O sea, primero, ahí se recuerda, es por que, favor.
3: Escuchamos, no juzgamos.
0: Ahí está.
1: Está diciendo, al final,
0: ajá,
1: han hecho estudios en donde
0: psicológicos
1: en donde han logrado encontrar una, ¿cómo se sería? Un como factor en común entre hombres que normalmente son mujeriegos, que son muy mujeriegos.
0: Que es insatisfacción, si no estoy mal.
1: No sé,
0: sí.
1: No sé de dónde vendrá.
0: Supuestamente le estoy viendo.
1: Pero al final también paran buscando hombres.
0: Por la misma insatisfacción.
1: Para jugar espaditas.
0: Andrea, es radio. Iliar, dice a la madre, la Mara, dice a través de TikTok, la Mara anda con la espada desenvainada.
1: Vaya que estamos hablando de las espadas.
0: Buenos días,
1: Andrea y José. Pues todo depende si quiero algo serio y la persona también, porque si lo que quiero es para molestadera y él igual conmigo, pues véngase para acá.
0: Eso es cierto.
1: Y luego que venga el que sigue.
0: Eso es cierto.
1: Es que sí.
0: Depende del contexto.
1: Es que, ¿qué te gusta?
0: ¿Para qué lo estás conociendo? ¿Para qué la estás conociendo?
1: ¿Qué te gusta? ¿Qué querés? ¿Qué no querés?
0: Ahí sí lo comparto.
1: Yo creo que igual, es como, a ver.
0: ¿Qué?
1: Tal vez, hombre, es como, bueno, por ejemplo, hay un festival de la hamburguesa.
0: Ajá.
1: Y no quieres probar solo una. Quieres probar todas. Para ver cuál te gusta. No estoy justificando que, te haces harta, voy a probar una en Portugal, voy a probar una. O sea, no, también se vale, pero o sea, no lo estoy incentivando. A lo que voy es que se vale. Y eso no te hace una persona fácil.
0: Uh-huh.
1: Te hace una persona que está descubriendo qué es lo que le gusta.
0: Ok.
1: Y ya después dice, bueno, yo creo que sí, definitivamente aquí es.
0: Ok.
1: Y no estoy justificándome.
0: No lo sé. Como tú dijiste, esa es tu realidad. Ese es tu pensamiento.
1: Sí, yo estoy diciendo que esto debería ser el pensamiento de otras, pero sí voy a defender a las personas que piensan que uno es fácil solo porque he salido con muchos.
0: Sí, pero también,
1: me parece una falta de respeto y una abusividad que me juzgues de esa forma.
0: Pero tú también me estás juzgando.
1: No te estoy juzgando.
0: Claro que sí, como me dijeron a mí, tenés pensamientos machistas.
1: Y tú dijiste que
0: estás,
1: sí.
0: Sí, pero me estás juzgando. ¿Qué? De entrada.
1: Pero dijiste que sí.
0: Está bien, yo lo estoy reconociendo, pero me estás juzgando.
1: Yo no te estoy juzgando.
0: ¿Por qué me estás juzgando de una forma negativa?
1: Yo no fui.
0: Te estoy diciendo
1: a
0: ti.
1: A mí no me acusé.
0: Me estás juzgando, me estás diciendo, sos un machista, tenés pensamientos machistas. O sea,
1: bueno,
0: me estás juzgando.
1: Es que tú sí sos así.
0: Seguimos platicando en TikTok. Buenos días.

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0: Seguimos entonces, 7:49 de la mañana es mía.
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0: Esperemos que ustedes vayan bien en el tránsito, que hayan llegado a su trabajo. Y si no, paciencia, por favor. Y miren, vamos a seguir platicando, ¿ok? Algo muy importante, este proyecto, de verdad que lo comenzamos con una gran experta, con Génesis Conlledo, que se llama Volver a Ti. Pues nosotros seguimos platicando, porque qué bonito, de verdad, el objetivo o el propósito que tiene este proyecto aquí en Mía 937, en la mañana es mía, junto a Génesis. Y por eso, le queremos dar la bienvenida nuevamente esta mañana a nuestra psicóloga de confianza, Génesis Conlledo, buenos días.
1: Buenos días, Génesis.
2: Buenos días.
1: Volver a ti. Ahora, hoy, ¿en qué nos vamos a enfocar? Porque ya hemos trabajado decir no, ya hemos trabajado, ¿qué otras cosas hemos trabajado? Ya se me olvidó, es que ha sido un montón.
0: Hemos trabajado muchas cosas.
1: Pero el tema del amor propio.
0: Sí, porque me cuesta decir que no.
1: Sí.
0: El cansancio emocional.
1: Eso.
0: Estamos reprimiendo lo que sentimos.
2: Uh-huh. Estamos amando o necesitando.
0: Sí, buenísimo.
2: Ese estuvo bueno.
1: Ese fue de los que estuve hablando el fin de semana incluso.
0: Hoy, ¿hacia dónde vamos?
2: A ver, yo creo que parte importante del poder volver a ti es saber reconocer si genuinamente estamos teniendo amor propio o estamos cumpliendo las expectativas de los demás. Y es que creo que hay una pregunta importante y es, ¿estoy realmente viviendo mi vida o intentando cumplir con lo que los demás están esperando de mí?
0: No. A la madre.
2: Y creo que hay una pregunta que tal vez va a ser un poco incómoda, pero creo que es una pregunta que podríamos o deberíamos inclusive de hacernos y es, ¿cuántas decisiones de nuestra vida han sido tomadas con base a cómo van a reaccionar los demás, a qué esperan los demás, y hemos dejado a un lado nuestras propias expectativas o hemos dejado a un lado nuestro propio gusto con tal de cumplir el gusto de alguien más?
0: A la madre.
1: Ay, sí.
0: Y siento yo, no sé, ustedes, por favor, díganme, respóndanme, que siento que les pasa mucho esto a la mayoría de mujeres. No sé.
2: Pasa inclusive. A ver, si bien es cierto, le pasa a la mayoría de mujeres, también a la mayoría de los hombres. Y voy a explicar por qué. Porque creemos que nos conocemos, pero lo que hemos vivido durante toda nuestra vida ha sido cumplir expectativas de nuestros papás. Pórtate bien, no hagas esto, haz lo otro.
0: Tienes que ser proveedor.
2: Exactamente. Expectativas de nuestra pareja. Expectativas, si tenemos hijos, de nuestros hijos, de cómo ser buenos papás.
0: Claro.
2: Expectativas de la sociedad. Y lo más fuerte es expectativas que nosotros mismos nos ponemos, pero no porque realmente las querramos, sino porque creemos que al cumplir con esas expectativas, la gente nos va a entender, la gente nos va a valorar y la gente nos va a aceptar.
0: O sea, no son tus expectativas. Por ejemplo, el que, pero tú corregime, el que yo me quiera casar, ¿ya? ¿Esa es una expectativa mía o una expectativa de que me enseñaron a mí que para sentirme realizado me tengo que casar?
2: Creo que va a depender mucho en emocionalmente cómo te pega a ti esa respuesta. Porque, por ejemplo, tú puedes tener el deseo de casarte genuinamente y de querer tener hijos, pero si no te toca, si no te corresponde, ¿cómo te sentirías tú con esa respuesta?
0: Claro.
2: Si dentro de esa respuesta hay paz en ti de saber que es algo que tú quieres, pero que si no se da, tampoco es el fin del mundo, o para ti sí te pega.
0: Okay.
1: Sí, como las mujeres nos dicen que se supone que deberíamos de ser mamás.
2: Ya esta edad yo debería tener 3 chirices.
1: Ajá, entonces, pero yo al final siempre digo, ¿querés ser mamá? Y a mí me lo preguntan, como si ya me cansé, incluso que me lo pregunten, sí, ¿de qué están preguntando eso?
0: Ajá.
1: Sí. Es como, pues, o sea.
2: Sí, pero.
1: No es algo que me mate ahorita, así que me mueva. Si pasa sería bonito, pero si no, pues está bien, pues, claro. ¿Verdad? O sea, me da paz saber que si yo aún no voy a ser mamá, no me genera ansiedad.
2: Exacto.
0: Ok.
2: Exacto.
0: Hoy platicamos de amor propio, específicamente de esas expectativas ajenas que tenemos y que solo queremos cumplir. No sé si les ha pasado, pongan ejemplos ahí a través del WhatsApp.
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0: 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Entonces,
1: las expectativas van
0: ajenas.
1: Yo tengo una cosa que, digamos, va, por ejemplo, aparte, como quieres saber reconocer, yo, por ejemplo, yo sí me quiero casar. No sé cómo quiero que sea mi boda, pero sí me quiero casar. Pero la gente me dice, no, es que tú te quieres casar porque te lo enseñaron. Yo, no, es que yo de verdad quiero casarme. Entonces, al final, como que podemos llegar a confundir entre el deseo, entre el necesito y entre la expectativa. Entonces, ¿cómo diferenciamos ahí?
2: Yo creo que hay algo bien importante y es cómo identificar si yo estoy viviendo bajo las expectativas o si realmente estoy viviendo en amor propio, y es tres cosas claras. La primera es cuando mis decisiones empiezan a tornarse a favor de cómo espero yo o cómo creo yo que las demás personas van a reaccionar. Es decir, lo que yo decido, primero siempre voy a pensar en los demás, en cómo van a reaccionar los demás, antes de lo que yo realmente quiero. Y mis decisiones están basadas el 90% en cómo van a reaccionar los demás.
1: Es cierto, como cuando haces un regalo.
2: Exacto.
1: Que tú estás como que con esa expectativa de que, es que se va a emocionar, va a alegrar, y uno está así como, y el chavo así solo te dice, gracias, qué cool.
2: Y tú tenías
1: esta expectativa de que te iba a reaccionar así como que, madre, sos lo mejor del mundo.
0: Ya.
1: Sos una hermosa, y que así siempre, ¿no?
0: Yo les quiero hacer una pregunta para todas las que nos están escuchando y todos también, es actualmente, ¿qué expectativa ajena ustedes tienen? O sea, ¿qué están esperando supuestamente de ustedes? Como chavas, ¿ya? Como chavos, ¿qué están esperando? ¿Que el éxito se mida a través de cuántos hijos vas a tener? ¿Que tu éxito se esté midiendo que tengas un mejor puesto? ¿Pero para quién? ¿Para tu mamá o para ti? O sea, ¿con qué expectativas ajenas estamos cargando hoy? ¿Tú?
1: Así. Yo. Yo creo que soy una persona que todo el tiempo estoy tratando de cumplir expectativas. O sea, como que, por ejemplo, hago las cosas y estoy esperando que mi mamá me llame para decir, mira,
0: lo hiciste bien.
1: Ajá, okay. Entonces tengo eso.
0: A ver, Génesis, pero eso también es validación, ¿no? Va de la mano.
2: Lo que pasa es que tenemos que recordarnos que la expectativa viene aunado a la palabra valoración o validación. ¿Por qué? Porque yo quiero cumplir las expectativas de los demás para sentirme parte de, para sentirme aceptada, para sentirte que pertenezco. Y es que se nos olvida que una de las necesidades básicas del 100% de la humanidad es sentirse parte de.
0: Okay.
2: El sentido de pertenencia es lo que me hace a mí ser un ser humano funcional. Cuando yo no tengo ese sentido de pertenencia, yo lo voy a buscar a cualquier costo y de cualquier manera. Por ende, es que yo trato de cumplir las expectativas de los demás para sentirme parte de.
0: Okay.
2: Y una de las características que podemos distinguir si estamos viviendo bajo las expectativas o el amor propio es justamente esto: cuando nuestros logros nunca son suficientes. Es decir, termino un logro y en lugar de celebrarlo ya estoy pensando en el próximo, y en el próximo, y en el próximo.
0: De mí no vas
2: y
0: a
2: si
0: estar
2: se
0: hablando.
2: Dan cuenta, es que el objetivo nunca es cumplir lo que te propusiste. El objetivo siempre es buscar validación. Porque cuando tú no tienes la capacidad de celebrar tus propios logros y siempre estás buscando y buscando y buscando, es porque nunca sientes que nunca es suficiente lo que haces para que los demás te acepten.
0: A la madre. Bueno,
1: te queremos, José.
0: Mira, pero esto al regresar, tal vez si no lo puedes responder después de la pausa. Ok, va, está bien. Ya detecté que estoy cumpliendo expectativas ajenas. Ahora, ¿cómo me desligo de esas expectativas ajenas? Pero eso al regresar de la pausa. 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

Continuamos con más. La mañana es mía y de una vez, hombre, de una vez pon atención. 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

0: 8:08, la mañana es mía y seguimos. 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
1: Miren, yo no sé ustedes, pero a papá hay que consentirlo. Mira, ¿a tu papá?
0: Sí.
1: El papá de Génesis es bien hermoso. Sí.
0: ¿Verdad?
1: Es un tipazo, a mí me cae re bien, bueno, es re lindo.
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0: Entonces, Génesis, ¿cómo me desligo totalmente de esas expectativas ajenas?
2: Creo que hay cosas, hay tres pasos que podríamos hacer. La primera es hacer un listado de, con dos preguntas. Uh-huh. ¿Qué es lo que yo espero de mí?
0: Ok.
2: ¿Y qué es lo que realmente necesito de mí? Son dos cosas muy diferentes, porque no necesariamente lo que yo estoy esperando de mí es realmente lo que yo necesito.
0: Okay.
2: Lo que yo necesito quizás son cosas básicas y yo estoy esperando aquellos grandes logros, aquellos grandes retos que no van, que son contradictorios con lo que yo realmente necesito. Entonces, al momento de hacer ese listado y ver que no hay congruencia, muy probablemente estamos viviendo bajo las expectativas de los demás. La número dos es empezar a hacer cosas por mí y para mí. Es decir, normalmente, y esto le pasa mucho a las mujeres, hoy me voy a vestir de tal manera para que no digan que soy una aquí, que soy una allá, y voy a usar estos colores, y no voy a usar ropa apretada ni ajustada. Hoy, si te da la gana vestirte con un pantalón de cuero apretado, te lo pones. Porque es para ti y por ti.
0: Porque tenés ganas de ponerte.
2: Porque o inclusive lo que comemos.
0: Sí.
2: Es impresionante, pero ay, voy a llevar una ensalada para que no digan que, o sea,
1: ay no.
2: ¿Tenés ganas de tragarte una hamburguesa hoy? ¡Cométela! No te estoy diciendo que lo hagas todos los días, porque claro, tampoco es sano. Pero si hoy tenés antojo de un café o tenés antojo de un chocolate, hacelo. Pero no dejes de vivir, porque la vida es corta y porque no tenemos, o sea, tenemos los días contados, no sabemos cuándo se va a acabar, como por qué vivir bajo las expectativas de los demás si de todas maneras no somos una ficha de oro para caerle bien a todo el mundo.
0: Sí, sí. Totalmente.
2: ¿Verdad? Y número tres, creo yo que es preguntarnos lo que estoy haciendo o lo que estoy pensando. ¿Lo estoy haciendo porque es lo que yo realmente quiero o estoy tratando de cumplir la expectativa de alguien más? Cuando nos hacemos esa pregunta, nos asentamos en el aquí y a la hora y caemos en cuenta, y nuestro cerebro tiene mayor capacidad aún de poder decir, esto realmente no es lo que quiero, o realmente sí es lo que quiero.
0: Okay. Miren qué genial, para que lo podamos descubrir. Esperemos que hoy ya se estén cuestionando de cosas que dentro de mí, ¿qué expectativa ajena tengo?
1: ¿Ya? Estoy bien estresada, así. ¡Renuncio!
0: ¿Quieren tener?
2: Gracias, José, por el trabajo.
1: Me voy a ir a vivir al Tíbet, ya. No al quiero Tíbet. Nada.
0: ¿Quieren tener el contacto de Génesis?
1: Ah, por pero favor. Espérate, hay un workbook.
0: Que nos manden.
2: Sí.
0: Que nos manden de una vez ahorita un corazón. ¿Qué color de corazón quieres hoy, Génesis?
2: Amarillo.
0: Amarillo, ¿va? Hoy, amarillo, está bien.
1: ¿Qué para podemos que lo encontrar en este workbook, Génesis?
2: Yo creo que este workbook, como todos los demás, es un workbook con ejercicios que son prácticos, no son preguntas ni capciosas ni preguntas de mucho análisis, sino son preguntas básicas de, por ejemplo, ¿qué expectativas estoy cargando hoy por hoy?
0: Ya.
2: Es una pregunta básica, es una pregunta clara.
0: Claro.
2: ¿Quién me enseñó estas expectativas? ¿De dónde vienen las expectativas que tengo? Es un workbook que nos va

0: ayudar a poder entender poco a poco e ir decidiendo si realmente estamos viviendo nuestra vida o estamos tratando de suplir un rol que no nos corresponde.
1: Madre, qué cool. ¡Qué genial! Y bueno, obviamente este es solo como el inicio de tu descubrimiento, de volver a ti nuevamente, pero pues, obviamente hay mucho trabajo, el acompañamiento, ustedes lo pueden tener obviamente de la mano con Génesis, así es que ahí manden unos corazones amarillos y se los vamos a compartir al 5616-9370.
2: Muy bien, amigos y amigas, y para que ya no les duela, no les duela la expectativa, ya. 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
1: ¡Wow! Génesis, te agradecemos tu tiempo, te agradecemos tu conocimiento y gracias por dejarnos más dudas y preguntas.
0: Ay, entonces les va a gustar el tema la otra semana.
2: Ay,
0: ¿por qué acepto menos de lo que merezco?
1: ¡Dios! ¡A la madre! Eso la otra semana para que no se lo pierdan para nada.

0: Qué buena canción para seguir en este martes 2 de junio ya. Buenos días.
1: Buenos días, Guatemala. Miren, y hablando de Guatemala, es que de verdad.
0: Qué bonito.
1: La gente de Guatemala.
0: Es la ciudad
1: de Guatemala.
0: Qué bonito la ciudad.
1: Sí, ¿qué es eso que hace especial a esta ciudad? Decime.
0: Yo digo que es la calidez. O sea, lo he visto en muchos creadores de contenido que dicen, es que miren, la gente, ¿verdad? Bien cálida, bien, no sé, la ciudad bien bonita. Definitivamente es la calidez con la que también nos recibimos y el ánimo con el que avanzamos juntos también.
1: Ahí se recuerdan, ciudad de Guate, ciudad de la buena gente.
0: Tú no entras aquí. Miren, les queda poco tiempo para que manden por favor un corazón amarillo ahorita, un corazón amarillo al 5616-9370. Así tienen el workbook de hoy. Me gustó el título, se llama autoestima versus expectativa, ¿verdad? Así se llama, para que ustedes por favor lo tengan ahí de una vez en su celular. Y por supuesto contacten a Génesis para que sigan platicando o sigan también cuestionándose de más cosas.
1: Es que sí, de verdad que creo que es importante saber que si quiero, que no quiero, que la quiero, la quiero, no quiero, la quiero, la quiero, la quiero, la quiero,
0: todo,
1: quiero,
0: todo.
1: Quiero. Entonces, estos workbooks la verdad es que ayudan un montón.
0: 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Es un seguro. Eso sí lo tenemos que tener.
1: Sí, por favor.
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0: ya, güey.
1: 6:29, muy
2: espera,
1: bien.
2: ¡Espera!
1: ¿Qué?
2: ¡Espera!
1: ¿Qué espera?
2: Espera 24 horas antes de comprar algo fuera de tu lista.
1: Ahí se recuerda.
2: Entonces vas a decir, sí, no, mejor no. Mejor, no, siempre sí.
1: Sí, pues.
2: Compra inteligentemente. Estos son consejos y tips que te da bi.gt/, organiza tus finanzas.
1: 8:30 a.m. Me imagino que llegaron a su trabajo. Tal vez ya están ahí acomodándose en su escritorio. Ya fueron a traer el cafecito. Ya se pusieron a desayunar. Menos a trabajar. Miren, a ver. ¿Ustedes han viajado con amigas?
2: ¿Qué?
1: ¿Has viajado tú con amigas?
2: Sí.
1: ¿Te lo disfrutas o te estresas?
2: Me estresé.
1: ¿Te estresa? ¿Por qué?
2: Me la pasé mal.
1: ¿De verdad?
2: Porque no resuelven. No resolvieron nada. Yo tuve que resolver todo el tiempo.
1: Ya, sí, sí.
2: Era
1: sí,
2: como,
1: sí.
2: Nos quedamos sin carro, ¿ahora qué hacemos? Y si nos vamos a tener que regresar a Guate. Y si no, yo, a la madre. Entonces yo era como que la adulta responsable.
1: No te creo.
2: Ay, ¿y así, yo?
1: Haciéndote responsable. Ah, la madre.
2: Imagínate,
1: no,
2: ¿yo?
1: Ya vas acá.
2: Pero fueron cosas bonitas.
1: Sí, pues, ¿cómo qué?
2: Como hubo más cosas malas.
1: Y el gran grío así.
2: Verlas.
1: Va. Pros y contras de viajar con tus amigas.
2: Ahí está.
1: Para que comenten ustedes, manden a ir sus pros y sus contras de esos viajes que hacen con amigas. Ahí al 5616-9370. Y esta, señoras y señores, es tu señal para ser consciente de tu digestión. 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

0: Bueno, seguimos entonces, 8:37. 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
0: 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Entonces, pros y contras de irte de viaje con tus amigas.
1: De viajar con las amigas.
0: Uh-huh.
1: Ay, Dios, a ver, dice, hola José, Andrea, pros que la pasamos súper bien todas, nos ponemos de acuerdo y sale todo bien. Y contras, que a ninguna le gusta madrugar, a mí sí me gusta salir temprano para disfrutar del día al 100.
0: ¡Hala, sí va!
1: Uh-huh.
0: ¿Cómo cuesta esa parte? Hola chicos, buenos días, pues la verdad, un pro dice por acá, pasarla bien, pero un contra dice por acá, ¿cómo cuesta estar pidiéndoles la cuota?
1: ¡Hala, es que eso es cierto! Un contra, por ejemplo, un contra es que cuando queremos salir a algún lugar, pero aún una dice, ¡ay no, ahí es muy caro! Solo con una que no esté de acuerdo.
0: Se fregó todo.
1: Se friegan los planes. Es que sí. Sí. O sea, ya no puedes hacer lo que creías tú que íbamos a ir a hacer.
0: Dice por aquí, pro, te reís hasta de lo que sale mal de todo. Dice por ahí, contra, siempre hay una que quiere hacer itinerario militar a las 6 de la mañana.
1: Ah.
0: Ese es el contra, ¿ya? O sea, es al revés. Ese es al revés. ¿Quién más?
1: Bueno, pro es que la pasan bien, los traguitos, que sí, que no sé qué. El contra es cuando vamos a comer, todos quieren comer algo diferente, entonces cuesta elegir los lugares.
0: ¡Ah, la madre! Imagínate.
1: Mira.
0: Hola.
1: Pro, la pasamos súper bien. Contra, cuidar borrachas.
0: Pro, nadie te juzga por arreglarte 3 horas.
1: Ajá.
0: Contra, todas quieren usar el mismo espejo.
1: ¡Hala, es que eso es cierto!
0: Hay un solo espejo, es el contra.
1: Cuando hay un solo baño en el cuarto.
0: ¡Hala,
1: eso es un contra!
0: A ver, comenten pues al 56169370, ustedes que son expertas en viajes con amigas.
1: Pro, que cuando a alguien le viene, siempre una va con el kit de emergencia para chavas.
0: Uh-huh.
1: El contra es que si nos viene a todas juntas, estamos todas de mal humor.
0: Bueno, 8:39, les dejamos ahí la pregunta, la duda, pros y contras de viajar con sus amigas.
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0: Muy bien, seguimos en La Mañana Es Mía, 8:46. Les tengo una pregunta. Y te tengo una pregunta también. Andrea Henry, ¿qué crees vos que es lo que más nos identifica a la gente de esta ciudad?
1: Yo creo que es que somos serviciales.
0: ¿Qué más?
1: Sí, yo creo que, pues, eso.
0: Amables.
1: Es que somos amables, que estamos ahí siempre al pendiente del prójimo.
0: Sí, es que, o sea, es esa forma en que, aunque no nos conozcamos, siempre nos echamos la mano. Siempre, esa es como esa magia de esta ciudad, no sé, de va, te echo la mano, pues.
1: Ay, qué sí, bonito. Es cierto. O sea, de Guate, ciudad de la buena gente.
0: 8:47, entonces, pros y contras de viajar con tus amigas.
1: Ay, aquí hay otros, mira.
0: A ver.
1: Que se pusieron creativas.
0: A ver.
1: Buenos días. Contra que aunque no, que nos pongamos de acuerdo. Ah, ¿cómo así? Contra.
0: Así
1: que nos
0: es el contra. Que se pongan de acuerdo.
1: Ok.
0: Ese es un contra siempre.
1: Es un contra. Ah, que nos pongamos de acuerdo, ¿sí? Que logremos ponernos de acuerdo, ajá. Ya te caché. Contra que todas lleguen impuntuales. Nosotras solo tenemos contras.
0: Hola, buenos días, chicos. Dice, feliz martes, que Dios los bendiga. Siempre me encanta el programa. Ok. De ver, pero lo veo.
1: Ahora invita a una amiga, con ella lo vemos y dice que se nos hace muy poco. Gracias por leernos el día, le saluda Fide.
0: Gracias, en la noche lo ven. Mira, sí. qué cool. Ahí cenando y todo. Dice por aquí, hola chicos, pro es como ir a terapia con una maleta incluida a otro lugar, dice por acá.
1: Ay, qué rico.
0: Contra, sale una verdad incómoda después de un tercer trago. O siempre sale una verdad incómoda.
1: El pro es de que logras por fin tener momentos con tus amigas que casi nunca ves. El contra es que si algo sale mal, ya nos caemos mal durante un ratito, pero se nos pasa rápido.
0: Ajá. Hola chicos, yo veo un pro, se vuelve un viaje como una sesión de fotos y chisme tour, dice por acá.
1: Chisme tour.
0: Van a armar ustedes un Mía 937 chisme tour.
1: Sí. El contra es que siempre hay una amiga que es bien garra y nunca quiere ir a ningún lado.
0: Bueno, 8:48, les dejamos ahí la duda, la pregunta, ¿qué creen ustedes, los pros y los contras de viajar con sus amigas?
1: Bueno, miren, y otra cosa que ya comenzó, ya inició, es el juicio del siglo, hombre. 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

0: Bienvenidos. Welcome to.
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2: Esa maleta no es suya, suéltela, señor.
1: ¿Qué lleva ahí?
2: Buenos días, los escucho todos los días desde la zona 18. Que tengan un lindo día.
1: Qué alegre, gracias.
2: El contra es que no hay tiempo para ir de viaje con las amigas. Bueno, lo digo por mí, sí.
1: Ok, hola chicos, los pro que cambiamos de rutina. Los contras que nos tocaría llevarnos a las bendis, porque la mayoría de mis amigas y yo tenemos hijos pequeños.
2: Ah, mira.
1: Ok.
2: Buenos días, hemos salido una vez al año con mis amigas y nuestras familias y no hemos tenido contras. Esperamos con ansias esta salida.
1: Ah, ok.
2: Qué lindo.
1: Bueno, un pro, no sé si podía ser como al fin juntarse, un contra, nunca juntarse.
2: Aunque el pro es nunca nos juntamos. Ay, es que a veces mis amigas solo en Cuchubel se encanta. Y yo no, a mí me cae mal, juntarnos solo a chismear, no me
1: ¿Por
2: gusta.
1: ¿Por qué no te gusta eso, Andrea?
2: Ay, es que aparte se juntan así como en horario señora Las Lomas, yo les digo, yo no puedo.
1: Ah, bueno, eso sí también, el yo contra del
2: no
1: horario.
2: Yo no soy señora Las Lomas.
1: Sí.
2: Júntense en la noche tengo sueño, yo también.
1: 8:55, ya nos tenemos que despedir, les agradecemos de verdad. Por su tiempo, por dejarnos acompañarlas en donde quiera que estén.
2: Gracias. Mañana 5:30 aquí en Mía 937.
1: Andrea, es un gusto compartir contigo.
2: Un gusto, José Chicay.
1: Un placer conocerte.
2: Hasta mañana.
1: 5:30, adiós.

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1: Son las 8:56.
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Más vale tarde que nunca. Y aquí estoy. Qué gusto estar en la cabina, amigas, amigos de Mía 937, Marina Granada, ya reportándome en mi lugar de trabajo, jefe. ¿Qué pasó? Bueno, asuntos administrativos, pero aquí estamos. Oigan, no se pierdan lo que se viene hasta las 12 del mediodía, porque hoy el turno de la tía Marina viene con regalitos, con sorpresas. Pero para empezar, reporte en sintonía. ¿Quién está conectadito a Mía 937 o conectadita esperando a ver a qué horas es que iba a aparecer la señora? La señora ya llegó. ¿Cómo están? ¿Cómo me les va? Feliz fría mañana. Que hace calor y se quejan. Ahora que hace frío y se quejan. ¿Quién las entiende, cierto? No queremos que nos entiendan, que nos quieran. Buenas, buenas.

0: Gracias, Tito el Bambino con Farruko. Suena buenísimo, ¿cierto? Suena como que ya se viene el mundial. Señores, señoras, a nueve días de que comience el espectáculo más importante del mundo en cuanto al fútbol, ¿cierto? Porque yo digo que el mundial de fútbol de la FIFA 2026, por supuesto que es una maravilla. Pero, no sé, para mí no supera todavía a los olímpicos. Pero entre el mundial y los Juegos Olímpicos será un mes y medio, si mal no estoy. Ah, no, qué cosa tan espectacular, pegadísima de ese televisor. ¿Cómo están? ¿Quién se reporta ya? Dice Marinita, ya te extrañaba, qué alegre. Hasta que llegaste, tía Marina, buenos días, bendiciones. Por acá dice, clima delicioso para seguir durmiendo. No, usted pone a contar plata delante del pobre. Usted durmiendo con este clima y uno trabajando. Es más, te voy a bloquear ya. Gabrielita y Rosario, un abrazo para ustedes, hermosas. Reportando sintonía desde la zona 15 en la oficina, dicen. Dice Oli, lo importante es que llegaste con bien y sin una novedad. Te extrañé estos 40 minutos. Oiga, pero me tienen controladita, ¿no? Dijo mi mamá. Ah, le toca a uno que no me vean para que me extrañen. Esto me suena a puro regaño de mamá. Dice por aquí, Marinita, ¿con el permiso de quién se supone que usted viene hasta ahora? Imagínese, uno tratando de darse permiso a sí misma, ¿cierto? Sí, lo siento, ustedes son mis jefas, yo lo sé. Ofrezco mil disculpas. Dice, sufriendo con este clima, ¿qué pasó? Oye, y nos mandaron un super video. A mí ese clima me fascina. Rápido, quiero preguntarles, ¿ustedes son de full sol o de este clima así grisito, nubloso, frío? Rápido, cuéntenme al 5616-9370 para yo más o menos darme cuenta cómo están los ánimos. Porque si la mayoría dice que les gusta este clima, yo digo, va, bacano, enhorabuena, estamos todos contentos. Ahora, si dice la mayoría que son del full sol, puedo entender que la mayoría andan triptongas. Así que, para empezar, vamos a ver con esa medición. ¿Clima full de frío o clima full de sol? ¿Cuál les gusta más?
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1: Por aquí yo voy a compartir lo que ustedes están escribiendo en el WhatsApp, tal y cual llegan los mensajes, porque no voy a inventar, dice Marinita. Yo soy más de este clima, chico, chico, chico, así dice. Pero me preocupa cuando no hay sol porque tardan más en secarse mis tangas. Amiga, por dos. ¿A quién más se le demora en secársele la ropa interior? Por aquí nos mandaron un GIF diciendo, me gusta más este clima. Dice, Marina, ¿qué tal? Hoy quiero un poco de sol, pero solo para secar el edredón. De lo contrario, sí me gusta el frío también, amiga. Me sirve a mí mucho el sol para poner las sábanas y las cobijas en la ventana, ¿cierto? O en el patio, quienes pueden darse el lujo. Marinita, nosotras en casa somos full frío. Ok, reportando sintonía. Y full clima frío, riquísimo, dice por aquí. Marinita, team del frío, me encanta, saluditos. Por aquí dice, full frío. Marinita, me hace falta escucharte, Dios te bendiga. Soy team del frío, me encanta. Dice, a mí me encanta el frío, pero sin la lluvia. Dice, bonita la hora de llegar, su merced. traje pan, se me olvidó decirlo al principio, así que me perdonen. Aquí hay una ley, ya saben ustedes, y yo también lo sé, lo tengo muy claro, que el que llega tarde, dice, buenas, traje pan, es lo primero que tienen que decir. Si no dicen eso, por aquí, ni venga. Así que tranquilas que yo traje pan. Vamos a empezar hablando de algo súper bonito y tiene que ver con mi yo de los 20 años, pero no el mío, el de ustedes, el de cada una, ¿sabes? Hermosas, yo sé que muchas de nosotras ya pasamos los 20. ¿Alguna de ustedes tendrá cuántos? 23, 24, 27, 28, 30, 40, 50. Independientemente de la edad que ustedes tengan, amigas, nos gustaría que compartiéramos a partir de este momento. Que nos digan a través de nuestro WhatsApp una cosa que ustedes hoy le dirían a su yo de los 20 años. Una, ¿por qué una? Porque después de todos los mensajes que ustedes van a compartir, vamos a sacar el top 3, las tres cosas que deberíamos decirle o nos hubiera gustado decirle a nuestro yo de los 20. ¿Por qué? Porque así vamos a sacar los tres consejos más importantes que hoy le podemos dar a las mujeres jóvenes, a las que están por llegar a los 20 o las que ya están rondeando esa edad. Una edad tan importante y tan decisiva para el futuro de sus vidas, que de verdad, quienes ya pasamos, bueno, hace poquito la pasamos, quienes ya pasamos los 20, hoy podemos dar ese consejo. Así que ya lo saben, amigas, entre todas, vamos a compartirlo. Una cosa que ustedes, si tuvieran la oportunidad de decirle a su yo de los 20, ¿qué le dirían?

0: Marina, si a mí me preguntan, ¿qué le diría a mí yo de los 20? No salga tanto a fiesta, no se desvele tanto, porque después uno termina con hachazo, con sueño, y no duerme bien, no salga mucho a las discotecas el fin de semana. Y yo le hubiese dicho a la gente, bueno, en esos 20, a las mujeres o a los hombres, no fumen tanto, que después se les hace el código de barra en la boca y que no se ve bien.
1: Código de barras. Gracias, mi Mauro. Un saludo para ti, mi corazón lindo, hasta Chile. Oigan, eso sí es muy puntual y me encantó. Si yo me pudiera devolver a los 20, de verdad yo le diría a toda esa gente que fumaba. Yo no lo hice, pero yo sí le diría, oiga, no fumen. No fumen, que en unos 20, 30 años van a ver las consecuencias. Dice Marinita, yo le diría a mi yo de los 20, por favor, termina esa tarea de la universidad. Ah, mira tú. Dice por aquí, cuando tus papás te digan, ahí no es, dice, no, ahí no es la experiencia de la vida. ¿Sabe por qué te lo dicen? Eso le diría yo a mi yo de los 20, dice este mensaje. Por aquí me dice Marinita, yo le diría, no estudies esa carrera. ¡Huye, huye! ¡Métete a auditoría! Saludos, tía Marina. Oh, mi amor, pero todavía lo podemos hacer. ¿Te quieres meter a auditoría? Métete a estudiar auditoría. ¡Ay, tía Marina, ya tengo 30 años! ¡Uy, eres un bebé! ¡Ay, tía Marina, ya tengo 40! Y yo este año, si Dios quiere, antes de que se termine el año, y esto lo digo públicamente, yo ya estoy buscando meterme a la universidad para estudiar mi tercer carrera universitaria. A esta edad, a mis 25. 25. Pero es que no es cuento, mija. Nunca es tarde para estudiar. ¿Qué dicen por aquí? Buenas.
2: Hola, tía Marina. Buenos días.
1: Oli.
2: La verdad, yo me diría a mí misma. Disfruta, goza. Baila, ríe sin enamorarte. No, eso no.
1: Ay, eso no. Fuchi, caca, poponene. Eso no. Tú, fuchi, fuchi. Yo le diría eso. Dice Marinita, yo le diría a mi yo de los 20, no te enamores, haz dinero. Dinero, dinero, dinero. Queremos dinero. Dice, ¿verdad que sí? Es que uno lo entiende muy tarde, hombre. Dice este mensaje. Saludos, muñequi. ¡Uy! Saludos, muñequita. Bendecido día. Muestre poder la foto, pues. Venga. Ok, saludos, muñeco. 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Vamos con más música aquí en Loaiza.

0: Y es que este frito, este clima que está así súper rico, ¿saben de qué nos da ganas? 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Y las voy a ver hoy corriendo a comprar pastel al cafecito, ¿cierto? Ay, yo me diría a mi yo de los 20: eres una mujer muy valiente que vale mucho. Sí, sé que eres responsable, puntual, dedicada con todo lo que haces. Sigue así con ese noble corazón, pero eso sí, sé independiente. No te dejes engañar por cualquiera, no regales tu trabajo y sobre todo, sé feliz y quiérete mucho. Me morí, me enamoré. Ustedes son unas divinas. Qué bonitas palabras, chicas.
1: Yo me diría, aprende a ser feliz, agradecida. Haz lo que tu corazón te dicte, expresa el amor, no te lo guardes. Tienes muchas oportunidades hermosas. Sigue la carrera que más amas, que te apasiona y que no te importe lo que te digan los demás. Tu guía es Dios y tú nada más.
0: ¿Vieron? Ustedes son las que son realmente sorprendentes en este turno. Gracias, hermosas, y a todas por compartir. Estamos sacando el top 3 de las cosas más importantes que nos gustaría hoy habernos dicho cuando justo teníamos esos maravillosos y hermosos 20 años.
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2: 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Son las 10, con 5 minutos. 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

0: 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Hola, hermosa.
1: Tía Marina, bonita las horas de llegar, ¿no? ¿Dónde está el pan? ¿Queremos ver el pan? Mentira. Mi yo de ahorita le diría a mi yo de 20 años que hubiera estudiado cuando mis padres me dieron la oportunidad.
0: Ay, bebé.
1: Porque eso es estudiar y trabajar, a ver, María, no funciona.
0: Ay, amiga. Sí, de verdad. O sea, esa vaina pega muy duro, amiga, yo lo sé. Uy, que después a uno ya le agarren los añitos y uno diga, uy, no estudié cuando tuve la oportunidad, y después uno tener que arrepentirse. Esa vaina es dura. Así que, mamacitas lindas, si ustedes hoy son adolescentes, están jovencitas, tienen 16, 17, 18, 20, 22, estudien, estudien, estudien. Si son unas bebés de 30, 40 años, estudien, estudien, estudien. Todavía se puede. Mi amor, ¿y por qué no nos metemos a estudiar? Venga, pues, ¿a usted qué le gusta? Ay, me la voy a llevar para la universidad. Bueno, amiga, ¿cómo te llamas? ¿Cuántos años tienes? ¿Y qué te gustaría estudiar? Decime, decime. A ver si hacemos match y nos vamos las dos a la universidad. Porque a mí no me venga a decir, ¡ay! Yo hubiera estudiado cuando tuve la oportunidad. Todavía, bebé, camine, vámonos a estudiar. Las dos. Armamos relajo allá en la U. Marinita, yo le diría a mi yo de los 20, le diría, estudia ciencias de la comunicación, que allí es tu mero mole. De paso, no te enamores. A estudiar, a estudiar, a estudiar. Es que uno tiene que agarrar y aprovechar los 20 para estudiar y enfocarse en hacer plata. Definitivamente, definitivamente. Vamos a ver qué dice por aquí este WhatsApp, si se quedara quieto. Buenas.
2: Hola, tía Marina, saludos desde Chiquimula. Yo le diría a mi yo de los 20 que no se afane, que todo tiene su tiempo.
0: Cabal.
2: Y que las ganas de comerse al mundo no es deprisa, y que no sea tan necia, porque a veces Dios tiene los planes perfectos, y cuando Él dice por ahí no, ahí queremos seguir cuando nos tiene algo mejor, ¿verdad?, en nuestra vida. Y ser siempre agradecida.
0: Un abrazo, hermosa. ¿Cómo hacemos para que toda la juventud escuche todo?

esto, por Dios. Yo le diría a mi yo de los 20, no te cases tan joven. Hay mucho por conocer y hay mucho por hacer. Oigan, oigan, patojas.

Y a mí me están preguntando, tía Marina, ¿usted qué le diría a su yo de los 20? Yo, en lo personal, ¿qué le diría a la Marinita de los 20? Mamacita, métase ya a estudiar, aunque sea un curso de finanzas, de cómo manejar el dinero y cómo hacer plata. Ya, ahorita, es más, me estaría llevando a mí misma de la oreja, así, venga a ver, la inscribo en un, no sé, colegio financiero, universidad, institución, wherever.com, como sea, donde me enseñan a mí el valor del dinero, el amor al dinero, cómo buscarlo, cómo emprender, cómo ser independiente y cómo meterme en la cabeza la mentalidad de hacer plata, plata, plata, plata, plata. Sí, sí, señora, porque el dinero es lo que a nosotras las mujeres nos da independencia en la vida y evita que tengamos que vivir sometidas a algo o a alguien. Ah, sí, eso sí. Creo que es lo que ahorita le estoy metiendo mucho en la cabeza a mi hijo. Si tuviera una hija, se lo estaría metiendo por las dos orejas así, mamacita, mamacita. A ver, ¿cómo hacemos para que empiece usted a ser generadora de dinero? Usted, usted, usted. Dice por aquí, Marinita, Marinita, yo le diría a mi yo de los 20 que salga más, que fortalezca muy bien sus amistades. Ay, miren este mensaje tan importante. Que fortalezca sus amistades, ya que serán muy importantes en cada momento de la vida. Y al final de cuenta, para crear momentos inolvidables. Por aquí dice Marinita, yo le diría a mi yo de los 20, ahorra, ahorra. Dice, mira, ¿sí ve? Me hubiera evitado mucho si hubiera estudiado y hubiera ahorrado. Dice, mira esto, yo le diría a mi yo de los 20, sigue estudiando y cumple tu sueño de ser enfermera o doctora. No. No, no, no, qué ejercicio tan difícil, hermosas. De verdad, de uno ponerse a bajar libros y mirar para atrás y decir uno, carambas, tuve los 20, tuve la oportunidad, tuve la juventud, tuve la libertad de haber hecho esto y no lo hice. Por brutas que tenía. Amiga, ¿será que todavía tenemos oportunidad? Mía 937 sacó un listado de las tres cosas importantísimas que hoy la mayoría de las mujeres, muy seguramente, le estaríamos diciendo a nuestro yo del pasado, a nuestro yo de los 20, que ya se los voy a compartir al regresar.

0: aquí llega un mensaje y dice, no, ¿cómo así que plata, plata, plata? Mucho materialismo, ¿qué es esto? ¿Qué es esto? No, no, no, momentico, porque se está tergiversando el mensaje. Obviamente que hay muchas cosas muy importantes en la vida, pero por ese tipo de pensamientos es que nosotras patinamos en la miseria, pero como él es lindo, ay, lo amo, pero me tiene patinando en la miseria. Ay, no, es que él es divino, porque él me prometió que me va a amar toda la vida y durmiendo en un colchón en el piso. Cuidado, cuidado con el tema de sentir rencilla con respecto al dinero, y no es un tema de materialismo, es un tema de voy a ser gestora del dinero, voy a ser creadora del dinero, no estoy buscando que me mantengan ni alguien con dinero, no. Yo quiero tener una mentalidad empresaria, una mentalidad trabajadora, una mentalidad de cómo desenvolverme económicamente y conseguir yo mi dinero que me da la libertad en la vida, la libertad de no tener que estar sometida a nada ni a nadie. Eso no es materialismo. Cuidado, mis corazones lindas, con confundir las cosas, porque por eso es que estamos como estamos. Y por eso yo le diría a la Marina de los 20, mamacita, métase en una institución financiera a estudiar algo de finanzas.
1: Tía Marina, ¿sería en la San Marino igual que la Patricia Fernández?
0: Amiga, sí. Marce va a estudiar 6 semestres de finanzas en la San Marino. Es que la pobreza me está respirando aquí en el cuello, Marce. Ustedes no perdonan una, ¿verdad? Bueno, pausita, rápida, volvemos.
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1: Muy buen tema de mi yo de los 20. Yo estoy entre los 29 años, ya casi los 30 va a cumplir en un mes. Pero de verdad siento que he vivido, disfrutado. Solo una vez me enamoré, pero bueno, sigo disfrutando, no me urge, no urge nada. Lo que sí es que me estreso muchísimo con mi propio futuro en hacer las cosas, pero de verdad estoy tomando todos los consejos y espero que todas tomen el consejo. Y siento que he vivido muy bien mi edad.
2: ¡Vale, amiga! ¡Enhorabuena! ¡Nos alegra por ti! Te vamos a bloquear. La envidiosa, ¿va? Oigan, por aquí nos dice, dice, tener dinero significa tener opciones, libertad financiera, para dejar relaciones tóxicas, proteger a la familia, ir a terapia. Ay, mi amor, contigo hablo, bebé, contigo hablo. Hemos hecho un listado de las tres cosas como que creemos nosotras más relevantes de qué le diríamos a nuestro yo del pasado. Por si ustedes quieren, mis hermosas, bellas, divinas de la creación, a los hombres también se las puedo compartir. Por si ustedes tienen, miren chicos, si ustedes tienen alguna hijita joven y les gustaría compartir esta información también, envíenos un corazoncito a nuestro WhatsApp 5616-9370 y les vamos a compartir este top 3. En la posición número 1 tenemos, amigas, ¿qué sentimos nosotras que deberíamos decirle hoy a nuestro yo de los 20? No creas que por ser intensa te vas a quedar sola. No, no creas que una mujer que incomoda nadie la va a querer. No creas en ese cuento. Defiende con el alma quién eres realmente, ¿ok? Eso le diríamos a nuestro yo del pasado. Segundo, ¿qué le diríamos a nuestro yo? No pierdan tanto tiempo buscando ser elegidas. Ustedes son mucho y demasiado para estar mendigando. Y esa tercer cosa que le diríamos a nuestro yo del pasado, cuida el dinero y trabaja por buscarlo todos los días. Tu independencia financiera te dará la libertad de no vivir sometida a nada ni a nadie. Lo amé. Lo amé. ¿Quién le gustó? Con gusto se los comparto. Un corazoncito es suficiente para que yo les pueda compartir este y hacerles copy-paste, para que lo guarden en el centro del corazón. Y si tienen alguna amiga joven, se lo puedan compartir.

0: Fíjate que yo le diría a mi yo de 20 años que ahorrara lo más que pudiera y que amara a su esposa muchísimo. Que no hubiera que no desperdicie el tiempo.
1: Oh, mi bebé. ¿Qué pacho? ¿Qué le he dicho a la esposa? Aquí no te vamos a funar, no te preocupes, cuéntanos, Gordis. Pero sí, mi corazón lindo, por aquí están diciendo no, ni pensarlo. Ay, no, qué ejercicio tan difícil, ¿no creen, chicas y chicos? Ponerse uno a pensar, uy, cuando yo tenía tal edad o hace unos cuantos años. ¿Saben qué duele más? Sentarse uno a pensar, no hice esto, esto, esto. Creo que duele más decir, uy, tuve la oportunidad de haber hecho esto, esto, esto, esto y no haber agarrado la oportunidad. Dicen, porque pues no tengo la edad, pero dicen que cuando uno envejece y cuando uno ya está viejito y se sienta uno solo a pensar en la sala de su casa, que uno se arrepiente más de las cosas que dejó de hacer que de las cosas que hizo y le salieron mal. Porque como dicen los expertos o los que dicen que saben, que si fallaste muchas veces y erraste muchas veces, es porque lo intentaste muchas veces. Entonces que se vale fallar, se vale equivocarse, se vale errar, porque quiere decir que te lanzaste varias veces, que lo intentaste, versus sentarse a pensar, ay, ¿qué hubiera sido si hubiera tomado ese tren? ¿Qué hubiera sido si me hubiera subido a ese avión? ¿Qué hubiera sido si le hubiera dicho que sí? ¿O qué hubiera sido si mejor le digo que no y evito llegar a eso? ¿Qué hubiera? El hubiera. Uy, carambas. Dicen que el hubiera no existe, pero yo tengo una teoría de que el hubiera sí existe y existe para atormentarnos. Así que, corazones lindas y corazones lindos, si ustedes tienen hijas, vecinas, amigas, sobrinas, primas, qué sé yo, jóvenes, por Dios, que están en esa hermosa edad de los 15 a los 20, esa edad en la que uno está estructurando en su cabeza e idealizando cómo debería ser su vida de adulta, compártanle estos tres mensajitos, de estos tres mensajes tan importantes que nos hubiera gustado, que no, alguien nos hubiera dicho en nuestros 20. Así que aprovechemos esta información y ya lo saben que se los estoy compartiendo enviándome un corazoncito a nuestro WhatsApp. Y al regreso, regalito, ya vuelvo.

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1: Hola a todos. Yo le diría a mi yo de los 20 que tome más fotos y más videos de las personas importantes en su vida, porque va a perder a dos de ellas, y que disfrute al máximo, porque la juventud no regresa y tal vez el dinero es importante, pero luego ya no hay tiempo para disfrutar igual. Así que se disfrute lo más que pueda y que tome más fotos y videos. Un abrazo.
2: Un abrazo para ti también, hermosa. Dice Marinita. Bueno, tú saliste como Bad Bunny, debí tomar más fotos, ¿cierto? Él se puso a pensar ese día que se sentó a pensar en sus 20. Dice, yo le hubiera dicho a mi yo de los 20 que no trabajara tanto y disfrutara más la vida. No hubiera dejado al amor de mi vida por lo que decían los demás, ahorrar, viajar, abrazar y estar más con mi papá. Ay, qué hermosos mensajes. Gracias, amigos, amigas, por compartir tanto con Mía 937, por abrir ese corazón, por exteriorizar lo que tenemos adentro y por compartirlo para todas. Vamos a una pausa rapidito. Al regresar, ya les vengo anunciando, hay sorpresas. ¿Quién quiere ir al teatro?
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Pero ojo, amigas y amigos, porque lo que parece ser una simple reunión, les cuento que cambia por completo cuando uno de ellos hace una propuesta un poco inusual. Hace una propuesta que pone a prueba la relación real del grupo. Y en ese momento se abren conversaciones que cambian el rumbo de la noche y pone todo color de hormiga. ¿Qué pasa? Tener en cuenta, mamacitas y papacitos hermosos, la obra no es familiar, no es una obra infantil, es una obra para adultos, así que el plan no es ganarse la entrada y llevarse a su peque. No, señora, cuidado, cuidado. Hoy Mía 937 está obsequiando un ingreso doble. 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Si a la función del 5 o a la función del 6 de junio, para poder dejar el registro de que tu ingreso te lo validen ese día. No se puede cambiar. Piénsenlo bien, revisen su calendario, su agenda, cuál de los dos días les queda mejor y así me lo dejan clarito en sus datos, ¿ok? Entonces, dando esta información, paso a seguir. 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Con esos datos es suficiente para que podamos escoger a un ganador o una ganadora.

0: Tiene razón, mi corazón. Se me olvidó decir en dónde y a qué hora. No le digo. Mareame. Oigan, la función que ustedes van a escoger, pueden escoger la función del 5 de junio o el 6 de junio. ¿En dónde será la obra de teatro? En el Teatro IGA, a las 8 de la noche. Así que no se preocupen porque se pueden ir a trabajar todo el día y por la noche función de teatro. Oigan, esta amistad que se hace entre Damián, Melissa, Coca y Beto va a poner a prueba a ver si es cierto que esto es una amistad que nunca se va a apagar independientemente de todas las situaciones. Así que ya lo saben, chicas y chicos, que Mía 937 te está invitando al teatro. Me estás enviando en este momento todos los datos a nuestro WhatsApp 5616-9370. Y además me vas a dejar en claro en el mensaje qué día asistirías tú, si el 5 de junio o el 6 de junio. Ya lo saben. Espero sus mensajes para ver quién va a ganar.
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0: Muy bien, 10 de la mañana con 55 minutos. Y del pasado nos vamos al futuro. ¡Ay! Vean, hoy me vine a trabajar en una maquinita del tiempo. ¿Cómo les parece? Claro que sí. Porque de irnos al pasado a cuando teníamos 20 años, ahorita nos vamos para el futuro. Y les voy a hacer esta pregunta puntual, chicas. Las que están solteras hoy en este momento, o de repente están pensando quedarse solteras, ¿qué van a pedir en su próxima relación? Shh. Ah, sí, vamos a pensar en el futuro. Suponiendo que pronto vamos a entrar en una nueva relación, ¿qué sería esa cosita puntual que ustedes pedirían en esta relación? ¿Qué? 5616-9370, porque vamos a hablar de cositas. Cositas, sí señores, del pasado al futuro, y eso queremos saber.

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1: Porque está de rechupete, mi amor.
0: Del pasado nos vamos para el futuro. ¿Qué pedirían ustedes, chicas, en su próxima relación? Quienes hoy están solteras o están pensando en quedarse solteras, claro, uno ya va planificando el futuro y uno dice, bueno, en algún momento seguramente estaré con alguien de nuevo, estaré en una nueva relación. Díganme una cosa que ustedes pedirían a esa relación o en esa relación. Dice Marinita, Marinita. Dice por aquí, yo pediría honestidad y sinceridad ante todo. Es todo lo que pido. Si solo quieren jugar, pues adelante. Pero uno también puede, pero es mejor saberlo y tenerlo claro. Y punto. Dice Marina, ¿qué no le voy a pedir yo, tía Marina? Mi amor, mencióname una. Claro, uno pensaría que la lista es larga, ¿cierto? Menciónenme una cosa importante que ustedes le pedirían a esa nueva relación. Hola Marina, yo le pediría responsabilidad afectiva. Muy bien. ¿Qué dice por aquí? Estoy conociendo a un chico, pero esta vez no quiero etiquetas, no quiero preguntar qué somos. Quiero que las cosas fluyan sin meter el corazón. En mis antiguas relaciones siempre salí lastimada por dar todo mi corazón. Tengo 32, él también, sin compromiso, pero ambos queremos que las cosas fluyan.
1: Sin compromiso, no, al piso, suéltate el pelo liso, sin compromiso.
0: Ay, no, perdón, voy a tomar las cosas en serio. Amiga, gracias por tu mensaje, qué bonito. 5616-9370. Vamos a saber qué es lo que nuestras amigas de Mía pedirían para su próxima relationship.
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4: Son las 11, con un minuto.
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3: Hola, soy Keila Castillo. En los próximos segundos te presentamos los hechos más importantes que marcan la agenda de hoy.
4: Les saluda Alexis Ponce.
3: Tribunal Supremo Electoral cancela el PAN. El Tribunal Supremo Electoral oficializó la cancelación del partido de Avanzada Nacional mediante su publicación en el Diario de Centroamérica. Por ley, su nombre y emblema no podrán usarse durante los próximos 10 años. Pese a la resolución, el partido afirma que sigue vigente por un fallo anterior.
4: Temporada de ciclones en el Atlántico. El INSIBUME pronostica entre 11 y 15 ciclones para esta temporada en el Atlántico, de los cuales hasta 3 podrían ser de categoría mayor. Las autoridades mantienen monitoreo constante ante el riesgo de inundaciones, crecidas de ríos y deslizamientos en Guatemala.
3: Se presentó Trionda, el balón oficial de la Copa del Mundo 2026. Su diseño rinde homenaje a los países anfitriones, Estados Unidos, México y Canadá. Incorpora un chip y sensor de movimiento que enviará datos en tiempo real al VAR para decisiones más precisas.
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0: seas celosa, mi amor.
1: No seas celoso, Alfonso, pero ¿qué es esto, homie? Se detiene todo, me hacen el... producción, apágueme ahí, hágame el favor. Ok, gracias. Necesito comentar esto. Nos está escribiendo Alfonso. Amigas, ¿cómo ayudamos a Alfonso con esto? Les voy a leer textualmente lo que nos ha escrito Alfonso. Solo tengo una observación, dice Alfonso. Muy buena radio y programación, pero siento que es una radio muy feminista. Casi no toman en cuenta a los hombres. Y si hay mucha audiencia masculina, pues solo digo saludos. ¡Claro, bebé! A ver, Alfonso, no sé qué tan nuevo seas tú en Mía 937, pero te voy a poner un poco en contexto. Mía 937 sí es una radio para mujeres, por supuesto. Digamos que nuestra prioridad somos nosotras, las mujeres. Pero eso no quiere decir que no seamos conscientes de que tenemos mucha audiencia masculina. De hecho, por lo menos puedo hablar por mi turno,

Siempre los saludo a ustedes, amigas, amigos, ta, ta, ta, ta, ta, besito pa' usted, mi amor, siempre los tenemos en cuenta, y a pesar de que el 90-95% de los temas son enfocados a las mujeres, siempre tenemos la invitación abierta a que ustedes, los hombres, también opinen en los temas. Claro que los hacemos partícipes, mi Alfonso lindo. Mi amor, no sé por qué siento un toque de que eres un poco nuevo, pero pues usted no se preocupe, mi amor. Y por ejemplo, en esta pregunta que estoy haciendo ahorita puntualmente, los hombres siempre, a pesar de que tocamos temas para mujeres, los hombres siempre están invitados a que también participen, dejen sus comentarios, dejen sus puntos de vista. ¿No has escuchado que también hemos reproducido también muchos audios de los hombres? Ay, no, bebé, no, se me delicó, pues. Más bien, Alfonso, cuéntame tú, pues. Y así, valiente, porque te quiero escuchar. Pues para que te des cuenta que sí somos inclusivos. Alfonso, ¿qué le pedirías a tu nueva relación? Conta pues, si estás, que te participas, mi amor. Porque esta pregunta es para todo el mundo. ¿Qué pedirían ustedes, chicas y chicos? Díganme si estoy diciendo mentiras, que a los hombres también los invito a participar, mis gordos lindos. Dice, dile tía Marina que los hombres no se desatan los jueves de No La Cantes. Ah, no, tiempo. No, ¿qué? Los jueves de No La Cantes, ¿ustedes no se han dado cuenta que los jueves de No La Cantes tenemos una audiencia masculina increíble y cantan estos hombres? Que quedamos nosotras así enamoradas y todas, ay, qué linda esa voz. No, mi amor, dice Alfonso, mías para mujeres. Alfonso, escúchanos también en el horario de la Nat. Dice Marina, opino lo mismo que Alfonso. Vaya pues, armaron sindicato. No, nos está escribiendo un amigo que está disworking. Dice, Alfonso, usted está equivocado. La tía Marina también atiende a los hombres y nos trata bien. Sí, nos trata de lo mejor. Ay, gracias por el apoyo, bebés. No se preocupe, Alfonso. Más bien, cuéntame, ¿qué le pedirías a tu próxima relación? Y todas ustedes también, amigas, los demás hombres también. Dele, mi amor, que no viene carro.

0: Ay, ay, ay, ay, ay, vea, se armó el sindicato. Acepto que entraron muchos mensajes, se me delicaron. Yo opino lo mismo que Alfonso, yo también apoyo a Alfonso, yo también...
1: Ay, ay, ay, ay, ay, a ver, se me calman, se me calman.
0: Oigan, ustedes no se han dado cuenta que aquí tienen voz los hombres, que aquí opinan los hombres, que aquí mandan audio los hombres, que aquí cantan como gallina ahorcada los jueves en el jueves de No La Cantes. Y no me van a dejar mentir que la semana pasada hablamos acerca de la andropausia y cómo subirle a los hombres la testosterona.
2: Ah, no, pero aquí no se habla de ellos.
0: Oiga, se me delicaron, pues, se me alborotaron. Claro. A veces tocamos algunos temas de los hombres desde el punto de vista de las mujeres, porque lo que le pasa a ustedes también nos beneficia o nos perjudica a nosotras. Así que tranquilos todos, se me calma, man. A ustedes, ¿quién les abrió el corral? Yo no entiendo, venga, Julieta, ¿por qué me abrió el corral, mamita, que se me salieron todos? No, ¿y ahora quién los controla?
3: Mariame.
0: Ya nada más, lo dejamos ahí. Enfoquémonos en lo que estábamos hablando. Les pregunté a ustedes, hermosas y hermosos, sos, os, ¿qué le pedirían ustedes a su próxima relación? Yo dice por aquí, ay, tía Marina, yo le pediría que no aparezca, me quiero quedar soltera siempre. Póngase serias, hombre, póngase serias. Ay, no, vea, no, yo no puedo leer todo lo que ustedes están escribiendo, no sean así. Mejor vamos a escuchar, si les parece, a Wisin y a Capo, mientras nos calmamos todos, ¿vale?

0: 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Escuchen este mensaje tan lindo. Tía Marina, esta es la mejor radio, con las locutoras más guaperris, sexys y con esa voz que lo derriten a uno y lo hacen suspirar. Aún no las conozco, pero espero conocerlas. Pero son un amor en cada turno. Las escucho todo el día. Que Dios siempre me las siga bendiciendo. Soy Julio Antonio López para servirle a ustedes y a Diosito. Gracias, mi amor, por un abrazo para ti. Miren, yo acá, miren, yo me hicieron temblar ustedes de la risa. Dice, tía Marina, ¿qué vamos a hacer? Le vamos a decir a los hombres, entonces, que cuando estemos sorteando uñas acrílicas, los incluyamos a ellos también, ¿o qué? Amiga, no sé. Va a tocar, va a tocar. Oiga, ustedes no perdonan una, ¿no? No se pierden una.
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1: Muy bien, son las 11 de la mañana con 27 minutos. Se ha alzado la voz masculina y ha tenido resultados. ¿Por qué? Por ese sindicato que se nos armó aquí en Mía. Oiga, se alzaron con sus banderas blancas, mis gordos lindos, preciosos. Algún día tenía que suceder. Mía 937 estaba preparada para que un día los hombres dijeran, momentico, ¿y nosotros qué? Venga, esto sí es a manera personal. Corazones lindos, les voy a hacer una pregunta puntual a los hombres. Para que después no digan que es que los hombres aquí no se tienen en cuenta. Quiero hacer una encuesta a los chicos. Primera encuesta. ¿A ustedes les gustaría que hubiese o existiese una radio que estuviera enfocada solamente en temas masculinos? Digan sí o no a través de nuestro WhatsApp 56169370. Ahora ninguno contesta, porque es que así son. Hacen berrinche y cuando uno los involucra, ahí sí no aparecen. Solo díganos cositas lindas de la creación. Apunten este WhatsApp, a ver, 56169370. ¿Les gustaría sí o no? Solamente contesten sí o no. Que existiera o algún programa o por lo menos una radio que esté enfocada en tratar temas masculinos. Yo le pondría un programa, algo así como, hay un podcast muy famoso en mi país que lo dirige un actor muy famoso que se llama Los Hombres Si Lloran. Y tienen todo el derecho, porque pues, por supuesto, los hombres no son de palo, no son de madera, no son de piedra. Algunos sí, pero no todos. También son de carne y hueso, son sensibles, son seres humanos. Algunos no, pero algunos sí. Y pues tienen derecho a llorar, por supuesto. O sea, aquí siempre hemos respetado eso. Yo le pondría un programa, Los Hombres También Lloran. Sin burla, por favor, esto es sin burla, por favor. Es en serio. No me estoy riendo, es en serio. No, chicos, fuera de cuento, ¿les gustaría? A lo bien, ¿ustedes sintonizarían una radio que está enfocada en hablar de temas masculinos? Respondan esta encuesta, ¿sí o no?
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0: Gracias, don Daddy Yankee, el papá de los pollitos del reggaetón. Que por cierto, no sé si ustedes sabían, Daddy Yankee está a punto de ser abuelo. Ajá. Este cincuentón, que recién hace poco cumplió 50, pero parece un muchachito de 20, porque yo no sé qué crema se echará Daddy Yankee. Oiga, eso sí me gustaría preguntarle a Daddy Yankee. Mijito, ¿qué crema se pone en la cara? Porque eso está templado ese hombre, como si lo hubieran acabado de fundir así en plástico, así, súper templado. Su hija está a días de tener su bebé. Oh, en cochita. Por supuesto, noticia de la que te enterarás a través de Mía937.com también. Oigan, vengan, fuera de chiste. Dice Aníbal que sí, que a él le gustaría un programa o una radio enfocada en hombres. Ok. Dice, sí, tía Marina, abrazos. Dice por aquí, queremos un tío marino a las 9. Ay, qué risa, muchis. Ustedes son. Dice, sí, queremos para hombres. Ok. Dice, una radio en sí para hombres, no, pero un programa sí. Claro, mi corazón. Mandó mensaje a Alfonso. ¿Lo ponemos o no lo ponemos? Estoy temblando. Pongámoslo. Venga pues, mi amor, ¿qué tiene para decir? Hable. ¿Qué hubo?
1: Hola, tía Marina, buen día, gusto en saludarte.
0: ¿Oli?
1: Pues una radio como tal que todo el día transmita temas enfocados a hombres, no. Pero sí algún segmento que sea enfocado para hombres, ahí sí comparto.
0: Va.
1: Saludos, que tengas buen día y saludos a la audiencia.
0: Un abracito, bebé. Pico para usted, mi amor. No se me enoje. No se cachimbe, no se delique. Vea cómo lo queremos aquí, Alfonso. Todos te estamos mandando un besito. Marinita, nos gustaría mucho acá en el panel. Te escuchamos siempre. Marinita, yo independiente, ¿qué dice? Ok. Se me perdió el mensaje porque están. Aquí está. Yo independientemente escucho y sintonizo la radio. No, este mensaje es de un hombre. Para conocer de las mujeres, porque soy hombre y conozco de hombres, pero quiero conocer más de mujeres. Además, seamos realistas. Al hombre le fascina el chambre que armamos entre nosotras las mujeres. Les encanta. Desde, digamos, como desde las sombras, desde por allá, detrás de una ventana, les encanta escuchar cuentos, historias, anécdotas, chisme, chambre, quejadera, criticadera. Bueno, aquí no criticamos a nadie. Que esto, que lo otro, les fascina. Así que los hombres son felices escuchando Mía 937 por eso, porque les encanta el chambre. Y a nosotras nos encanta que ustedes hagan parte también de esta comunidad, por supuesto que sí.
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1: No, no, no, no, no, no, no, no, no, no. Mira, es que 4 mensajes. Ay, tía Marina, me enamoré de la voz de Alfonso. No les digo que es que ustedes, mamacitas, tranquilas, tranquilas. El corral se nos abrió, ya volvimos a meter todo lo que hay que meter dentro del corral, ya los organizamos, ya los tenemos otra vez apaciguaditos y tranquilos para que ustedes me los estén alborotando con estos mensajes. Es que ustedes no perdonan una. No, no, no, no, no. ¿Qué dice por aquí? Miren, yo de verdad, ustedes no me van a dejar mentir. Y los hombres confirmen al 5616-9370 si estoy diciendo mentiras o no. Al hombre le encanta escuchar el chambre de nosotras. Y ustedes calladitos. Miren, la mayoría escucha a Mía 937 porque le encanta enterarse de todo. Escuchen esto.
2: Ay, no, tía Marina, capaz que mi esposo oye la radio también y se entera de todas las quejas que yo pongo acá. No, no, no, no, no, no.
1: Sí, sí, sí, sí, sí, sí. Amiga, puedes estar convencida que tu esposo, muy calladito, escucha a Mía 937 y se entera de unas cosas. Dice, Marinita, me hace mucha falta escucharlas todo el tiempo, escucharlas hablar de temas femeninos para aprender qué es lo que más les gusta a las damitas. Dice, hola Marinita, como siempre, te escucho desde Montreal, soy Héctor. Un abrazo, Héctor, hasta Montreal. Supongo que Héctor nos escucha a través de nuestra app de RCN Guatemala. 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

0: 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Ok, listo. ¿Qué tenemos por aquí? ¿Qué tenemos por aquí? Mis hermosas. Aníbal les manda saludos. ¿Y quién es Aníbal? Pues alguien que no se anima mucho a enviar notas de voz, pero hoy se animó.
1: Hola, hola, tía Marina, ¿cómo estás?
0: Oli.
1: Gusto saludarte.
0: Gracias.
1: Primera vez que mando un audio. Pero te cuento que yo conocí el programa por mis amigas. Donde yo trabajaba antes, tenía una amiga que ella siempre mandaba mensajitos y hablaba con ustedes. No sé con quién de ustedes hablaba, pero hablaba. Y yo le decía, vos y con quién tanto hablas, que te vas a reír. Y ella me contó, es que hablo a la radio. Y desde ahí me enamoré del programa. Porque me entero de muchas cosas que ustedes hacen. Saludos.
0: Un abrazo, Aníbal. ¿A qué hora sales, bebé? Estoy hablando en nombre de muchas de las amigas de mía, porque todas ahorita van a empezar. ¿Quién es Aníbal? Esa voz. Ya me las conozco a todas. Gracias, mi corazón lindo. Miren, vieron. Ahí se van enterando. Los hombres, nosotros sí es cierto, tenemos mucha audiencia masculina que detrás de nosotras hemos jalado a esa audiencia masculina y no, Aníbal no me deja mentir. Se divierten un montón escuchándole el chambre a nosotros, escuchándonos el chambre. Vean, pues, resulta que aquí en Mía 937 no mandan ni el jefe, ni el dueño del aviso, ni el director de la radio, ni las locutoras. Aquí las que mandan son las oyentes, las amigas de Mía 937. No podemos en este momento crear una radio completa para los hombres. Eso lo tenemos claro. Por lo menos pronto no se puede hacer. Tampoco la situa está como para que podamos dedicar un día completo a los hombres. De eso lo dejamos claro de una vez. Pero, podríamos pensar, como dijo una de nuestras amigas a través del WhatsApp, que pudiéramos darles un segmento, que en el turno de la tía Marina haya un segmento de 15 minutos. No, mentiras, qué pecado. Un segmento para los hombres. Pero ¿quiénes van a tomar la decisión? Ustedes, amigas. Chicas, ustedes que son las jefas, aquí las que mandan en Mía 937, ¿qué dicen? ¿Autorizan ustedes o no autorizan? ¿Dicen sí o no a un segmento para los hombres a la semana, en mi turno? Ustedes son las que mandan. Cuenten al 5616-9370. ¿Qué dicen? ¿Lo autorizan o no lo autorizan?

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1: Justamente te iba yo a decir en una nota de voz que sería bueno que pusiera votación el hecho que pusieras un segmento un día a la semana de unos 30 minutos ahí para que los hombres nos expresemos ahí. Ok, aquí estoy leyendo tus mensajes. Listo, ahí estamos. Bueno, está bien, tía Marina, que tengas una bonita tarde, un lindo martes y pues mañana te escribo. Yo siempre escucho la radio, no hay problema.
2: Éxito. Ay, así, vea, terminan queriéndolo a uno. ¿Ah? ¿Ven cómo es ser uno la tía inteligente? Pónganle cuidado cómo está el asunto, hermosas. Resulta que ya se nos armó aquí chambre con Alfonso y con Aníbal. Se me volvió loco este WhatsApp. Se me volvió completamente loco de la mitad de los mensajes preguntando por Alfonso y la mitad de los mensajes preguntando por Aníbal. Aníbal cuenta, cuando yo le dije que a qué hora salía, sale a las 4 de la tarde, está soltero y tiene 34 años. Vamos a hacer algo. Como se nos acaba el tiempo y ya tenemos casi que despedir, mañana le vamos a levantar novia a Alfonso y Aníbal. ¿Les parece? Alfonso y Aníbal, mis amores lindos, mañana tienen una cita con Mía 937 a las 9 en punto. Los quiero puntuales, bien bañadito, me hagan el favor, y perfumadito, porque yo así descachilandrados no los voy a vender. Y vamos a ver qué nos inventamos, a ver si le conseguimos un cupido, hago yo aquí de cupido y le conseguimos novia a estos dos hombres que están, papi, riquis, yo ya estuve por ahí echándole chambre a la foto, así que pilas, mañana no me quiero perder ese programa, yo tampoco me lo voy a perder, así que no se pierdan el programa de mañana a las 9 en punto, porque eso va a estar loquito. Vamos a la última con la que nos vamos a despedir, y al regresar les voy a contar quiénes se van a llevar, o quién se va a llevar el boleto para la obra de teatro.

0: Muy bien, ¿quién se va este próximo 6 de junio a ver Amigos de Fuego? Pues nuestra delegación de rifas, juegos y espectáculos ya ha seleccionado a la ganadora. Y en esta oportunidad es Ana Lucía Álvarez Méndez, quien se va al teatro. ¡Bravo, Ana Lucía! ¡Aplausos para ti! ¡Qué buena onda, Ana Lucía! Ya lo sabes, mi corazón linda. Ella confirmó que le gustaría ir al evento del 6 de junio. Así que, Ana Lucía, tus datos ya están registrados con los delegados encargados. Me comunico contigo por el interno, por tu WhatsApp, para darte todos los datos y la información para que puedas disfrutar de la premier, Amigos de Fuego, no, la premier no, disculpa, corrijo, para que puedas disfrutar de una de las funciones, porque la premier es el 4, tú vas a asistir es el 6 de junio. Y quienes no ganaron boleto, no importa, porque igual la invitación es a que se acerquen al teatro del IGA a partir de las 7:30, más o menos, porque las funciones son el fin de semana, viernes y sábado, a partir de las 8 de la noche. Y dejen su granito de arena y aporten también y apoyen el teatro. El teatro es una de las actividades culturales que necesita también de nuestro apoyo y de nuestra presencia. Así que todos, a ver, Amigos de Fuego en el Teatro de Liga, que está espectacular. Muy bien, 3 minutos nos separan de las 12 del mediodía, lo que quiere decir que sí, me voy despidiendo, ¿les parece?
1: Sí.
0: Ya me van diciendo, ahora sabe lo que se siente. Me encanta. Aquí ya me están haciendo espera. Aquí ya tengo sala de espera. Aquí ya tengo sala de espera de quienes están esperando el siguiente turno. Vea cómo se vea la vida, uno cómo lo pone en el otro escenario, ¿cierto? Que dice que yo me despido más que circo pobre. Recuerden que soy Marina Granada. Y me encuentran en Instagram como Marina-Granada. Seguimos comunicados ahí, pero sin desconectarse de la programación de Mía 937, porque ya viene con ustedes Inés Estrada a continuar con la energía, con la buena vibra, para que la acompañen hasta las 3 de la tarde. Después viene Nati y así, todo el día con Mía 937. Besos y abrazos en estéreo. Chaulín, pirulín.

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1: Son las 12, con un minuto.
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2: Hola, soy Keila Castillo. En los próximos segundos te presentamos los hechos más importantes que marcan la agenda de hoy.
3: Les saluda Alexis Ponce.
2: Insibume alerta por cambio climático brusco. El Insibume advierte sobre una transición de calor extremo a lluvias intensas en Guatemala. Se esperan tormentas severas por la tarde y noche con temperaturas de hasta 41 grados centígrados. Las autoridades alertan sobre posibles inundaciones, lahares y daños en la red vial.
3: PNC activa el plan semáforo. La Policía Nacional Civil activó el plan semáforo, un operativo sorpresa para reducir robos y asaltos en rutas de alta circulación de la capital, como la Roosevelt, el Periférico y la Avenida Petapa. Las fuerzas de seguridad realizan inspecciones a vehículos y motocicletas.
2: Maestros mexicanos amenazan con boicotear el Mundial. A días del inicio de la Copa del Mundo, miles de maestros de la Coordinadora Nacional iniciaron un paro indefinido en Ciudad de México. Los docentes exigen mejoras salariales y reformas de pensiones. Amenazan con boicotear el evento si el gobierno no responde a sus demandas.
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Hola, hola, ¿cómo estamos? Yo soy Inés y ya estoy aquí en la cabina de Mía 937. Lista para platicar con ustedes, para interactuar, para escucharlas y para reírnos y disfrutárnosla. ¿Cómo están? Cuéntenme, ¿qué tal les ha ido esta mañana? ¿Cómo se sienten? ¿Qué desayunaron? ¿Cómo se la están pasando? Cuéntenme, yo quiero saber al 5616-9370.

Bueno, aquí estamos de regreso ya empezando este turno. Bienvenidas a todas, amigas lindas, ya aquí en Mía 937. Y quiero que se reporten, que me manden al WhatsApp al 5616-9370. Mándenme emojis de coronas para saber que las reinas todas estamos conectadas, sintonizadas y ya listas para platicar y de compartir. Ya regresamos.

Bueno, chicas, aquí estamos de regreso en Mía 937. Y ahorita, en esta mañana, estaba pensando en por qué romantizamos el estar cansadas hoy en día. Porque, ¿saben? Todo va corriendo, todo va rápido en esta nueva era, ¿verdad? Yo siento que en los últimos años sí hemos romantizado el estar ocupadas. Porque si estamos haciendo mil cosas, si estamos agotadas, eso está bien, ¿verdad? Pero yo no sé qué piensan ustedes. Contéstenme al 5616-9370. ¿Qué piensan de romantizar el cansancio? Y veo muchas posts, stories y mucho contenido en redes sociales que dice, mientras estás durmiendo, otras personas están cumpliendo tus sueños. Todo lo puedes lograr. Hazlo ya. Entonces tú te acuestas un ratito a echarte una siesta, pero ya la gente te está criticando que ay, que por qué estás descansando, que deberías de estar haciendo mil cosas, que deberías de estar cumpliendo tus sueños. Pero no está mal descansar, porque acuérdense que si no descansamos, no podemos continuar, ¿verdad? Con nuestros proyectos, con nuestro trabajo, con el día a día, ir al gimnasio, tener vida social. Entonces, siento que es un dilema que últimamente me ha entrado en la cabeza y quiero saber qué piensan ustedes. Cuéntenme al 5616-9370 si ustedes romantizan el estar cansadas o si lo hacen y no se habían dado cuenta. Yo quiero escucharlas. Mándenos audios al 5616-9370.

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Bueno, aquí estamos de regreso en Mía 937 y continuamos con esta pregunta, con este debate que les acabo de proponer. Yo quiero saber qué piensan ustedes, que me digan ustedes qué creen. ¿Ustedes creen que estar ocupadísimas todo el tiempo, que estoy corriendo de un lado para otro, que estoy haciendo esto, que estoy haciendo lo otro, que estoy haciendo mil proyectos, que soy líder en esto y después creo otra cosa? O sea, estar en mil cosas, ¿ustedes creen que eso está bien? O sea, ¿ustedes lo romantizan o lo han romantizado? Porque hoy, o sea, yo he visto muchos TikToks o muchas amigas que literalmente están en mil cosas. Y si no lo estás, sos débil o no estás siendo lo suficientemente eficiente. Entonces yo quiero saber qué piensan ustedes. Hay una psicóloga que se llama Brené Brown que dice que estamos cansados porque tratamos de demostrar que somos dignos de amor y pertenencia a través del rendimiento. Entonces yo creo que también tiene que ver un poquito con la inseguridad, ¿verdad? O sea, si yo digo que no estoy en mil proyectos, si yo digo ahorita voy a descansar, no estoy haciendo nada a mis amigas, o lo digo en un grupo, o lo digo en una reunión, es esa inseguridad que la gente va a decir, ay, Inés no está haciendo nada, o Inés no está haciendo lo suficiente para cumplir sus sueños o para cumplir sus metas. Entonces, cuéntenme ustedes al 5616-9370. ¿Qué creen ustedes? ¿A ustedes les ha pasado? Y si les ha pasado, ¿lo han visto como normal? ¿Lo han romantizado? ¿O ha sido algo que ustedes sí le han puesto un red flag? Han dicho, no, esto está mal, o sea, yo tengo que descansar, yo tengo que tomar mi tiempo para relajarme y luego continuar para hacer bien mis proyectos. Cuéntenme al número de Mía 937, hoy quiero escucharlas.

0: Bueno, aquí estamos de regreso ya en NIA 937. Yo soy Inés y hoy les estoy hablando de un tema interesante, una pregunta que me surgió hoy en la mañana. Y se las vuelvo a lanzar. A ver, cuéntenme ustedes. ¿Ustedes les ha pasado en algún momento que han romantizado el cansancio, el estar ocupadas, el estar en mil cosas, en mil proyectos? Cuéntenme al 5616-9370. Miren, yo como les comentaba, sí he visto comentarios entre amigas, he visto contenido en TikTok, en Instagram, de gente que hace contenido diciendo si estás descansando, no estás haciendo nada, no estás logrando tus sueños, ¿verdad? O sea, muchos comentarios que nos causan ese estrés de no querer descansar, ¿verdad? De querer seguir a tope y de nunca parar. Y luego nos entra ese como agotamiento, ese cansancio. Y eso ya no es sano, ¿verdad? Ya no nos da salud. Pero bueno, yo lo que les quiero decir ahora es que también hay una nueva corriente, hay una nueva línea, y es la cultura del equilibrio, porque también existe el equilibrio. Eso significa que seguimos haciendo nuestros proyectos, pero el éxito se mide en cómo nos sentimos cuando estamos haciendo nuestros proyectos. O sea, ¿qué nos hace sentir? Si nos sentimos cómodos, si nos sentimos bien y felices, ese es el verdadero éxito. No cuántas cosas hagamos, no cuántos logros tengamos. Obviamente viene de la mano, ¿verdad? O sea, no estoy diciendo que no, pero creo que es más importante cómo nos sentimos, la manera en que estamos haciendo las cosas, si lo estamos haciendo a la corridera o si lo estamos haciendo así despacio, bien pensado, bien planeado. Entonces yo quiero escuchar. Aquí tenemos una nota de voz. Vamos a escuchar.
1: Hola, Ine, ¿cómo estás? Pues yo considero que cada persona vive un mundo diferente. Yo te cuento que hace algunos años tenía 3 trabajos. Yo de lunes a viernes trabajaba en una empresa de 7 a 4. El fin de semana trabajaba en un colegio como maestra de 8 a 4.
0: Wow.
1: Y de lunes a domingo trabajaba como Uber en las tardes y noches que me quedaba. Yo me sentía genial, me sentía muy bien, me sentía con mucha energía haciendo tantas actividades todos los días, pero me convertí en mamá y todo eso cambió. Yo ahora claro, ya no quiero trabajar, dejé mi vida laboral en pausa, llevo 2 años en pausa y ya no quiero trabajar. Entonces creo que depende de cada persona cómo se sienta con lo que está haciendo. Yo ahorita
0: totalmente
1: sin trabajar yo me siento bien. En su momento cuando trabajaba todos los días a todas horas yo me sentía muy bien también. Entonces considero que es de cada persona.
0: Wow, excelente, muchas gracias por compartir. Y es totalmente con la línea de lo que estamos hablando. Pero de verdad que mis respetos que tenías 3 trabajos. La verdad, eso sí es duro. Pero mira, no es lo que les digo, no, el éxito no se mide en cuántos trabajos o cuánto tiempo estés activa, ¿verdad? Sino cómo te sientes tú. Y felicidades por tu bebé. Aquí tenemos otro comentario que les quiero leer que dice: hola, hola, no estoy de acuerdo con romantizar el cansancio porque cada persona tiene un valor, por lo que no es lo que logra, sino cómo se siente. Totalmente, totalmente. Bueno, ya estamos de regreso en NIA 937.

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Bueno, aquí seguimos en Mía 937. Yo soy Inés. Y bueno, ahora sí me quiero poner un poquito más honesta. Quiero que seamos honestas. A ver, díganme ustedes. ¿Ustedes han romantizado ese cansancio? Aquí le quiero leer unos mensajitos que me mandaron antes de lanzarles la pregunta, pero dice: hola Inés, es fuerte enfrentarse con eso. Yo ahora trabajo en un lugar que demanda mucho tiempo. Y digo, es normal, es por mi puesto, pero no. Normalizo eso, pero quiero seguir trabajando porque hay mucho que hacer. Ok, sí, te entiendo totalmente. Por el puesto, por el trabajo en el que estás, tú podrás decir, esto me demanda mucho tiempo y tengo que seguir, ¿verdad? Tengo que estar a tope. Pero siempre está esa como pregunta, ¿verdad? Estoy romantizando ese cansancio al estar así full, estar a tope, multitasking. Y aquí tenemos otro comentario que dice: dicen que soy multitasking. Yo le llamo estar confundida en varios proyectos al mismo tiempo. Yo, o sea, por ejemplo, les quiero contar. Yo sí he pasado por esa etapa también, de sentir que al hacer 50,000 proyectos soy la más efectiva, la más exitosa. Y puede ser que sí, o sea, yo no estoy diciendo que no, pero sí ponerle mucha atención al agotamiento, al cansancio, ¿verdad? Porque no significa que yo no sea exitosa, que yo no sea fuerte, si no estoy en 1,000 proyectos. Puede ser que, ¿saben qué me pasa a mí también? Por estar en muchos proyectos, me olvido, o sea, ya no hago ninguno al 100. Entonces, yo estoy en un proyecto de baile, y un proyecto de música, y en un proyecto de diseño, por ejemplo. Pero entonces ya no me enfoco en algo en específico. Y entonces todo se vuelve como a medias, todo lo dejo a medias y después me siento súper estresada, súper afligida, con mucha ansiedad. Para mí es un tema que sí lo tengo presente porque sí he sido yo, sí he pasado por ese momento. Entonces cuéntenme así con honestidad, ¿a ustedes les ha pasado? ¿Ustedes han romantizado ese estar a tope, multitasking, estar a 1,000 y después llega el cansancio y el agotamiento? Cuéntenme al 5616-9370. Yo quiero escucharlas.

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1: Aquí estamos de regreso ya en Mía 937. Mi nombre es Inés y son las 12 del mediodía con 52 minutos. Bueno, estamos platicando ahora. Voy a entrar a esta etapa, a esta pregunta que les quiero decir a ustedes sobre si ustedes permitirían que las mujeres opinen de otras. ¿Ustedes creen que eso es correcto o que no es correcto? Y si sí, si ustedes sí permitirían que otras mujeres opinen de otras, ¿qué son esas cosas o esos comentarios o esas opiniones que ustedes dejarían que mujeres hablen de otras mujeres? Yo quiero saber porque me da mucha curiosidad, me da esa como espinita de saber qué piensan ustedes. Mándenos sus comentarios al 56 16 9370. Queremos escucharlas.

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1: Aquí estamos de regreso ya en Mía 937. Y estoy leyendo un comentario que me acaba de llegar. Dice, hola, buenas tardes, Inesita. Disculpa, fíjate que quería saber cómo te puedo encontrar en las redes. Claro que sí, me pueden encontrar en las redes como Inés con Z Música. En Instagram, TikTok, así es como me pueden encontrar. Inés con Z Música. Y bueno, aquí seguimos platicando sobre este tema que yo tengo mucha curiosidad de saber. ¿Qué piensan ustedes? ¿Ustedes creen que es válido opinar de otras mujeres o no? ¿O en qué situaciones, más bien, creerían ustedes que es válido o es aceptable opinar sobre otras mujeres? Les voy a poner situaciones. Por ejemplo, otra mujer se puso un vestido y a mí personalmente no me gusta cómo se ve. ¿Ustedes creen que es válido opinar en esa situación o no? Yo quiero escucharlas. Mándenme audios al 5616-9370. Porque creo que es algo que depende mucho de las opiniones. Creo que depende de las situaciones también en las que estemos, ¿verdad? Podemos estar en diferentes escenarios. Entonces yo quiero saber qué es lo que ustedes piensan. Quiero escucharlas.
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1: Son las 13 horas, con 2 minutos.

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2: Hola, soy Keila Castillo. En los próximos segundos te presentamos los hechos más importantes que marcan la agenda de hoy.
3: Les saluda Alexis Ponce. Congreso conoce ley antilavado este martes. El legislativo intentará una vez más aprobar la ley antilavado luego de 3 semanas de reuniones. La aprobación podría ocurrir este 2 de junio luego de acordar nuevas enmiendas entre los diputados que integran la instancia de jefe de bloque, la Comisión de Economía y la Junta Directiva del organismo legislativo.
2: Trump endurece reglas para la Green Card. El gobierno de Estados Unidos implementó una medida que obliga a los solicitantes de residencia legal a regresar a sus países de origen para tramitar la visa consular. Expertos advierten que la norma afectará a 500,000 de personas al año y provocará despidos y separación familiar.
3: Estados Unidos culpa a Nicaragua por muerte del líder indígena. El gobierno de Estados Unidos responsabilizó al régimen de Ortega y Murillo por la muerte del líder indígena Brooklyn Rivera, quien falleció bajo custodia tras años de trato inhumano. La ONU lamentó el deceso y exigió una investigación rápida, imparcial y transparente.
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Ya estamos de regreso en Mía 937. 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Y bueno, ahora seguimos con este dilema que les tengo hoy. A ver, ¿ustedes creen que es válido opinar de otra mujer? Aquí tengo unas situaciones que les quiero poner para que ustedes piensen y me digan qué creen ustedes. A ver, una de las situaciones es, si yo opino sobre el cuerpo de otra mujer. Como les decía, se puso un vestido y no creo que se le vea bien. ¿Es válido opinar que no se le ve bien? Otra situación que les tengo es opinar sobre, por ejemplo, está una amiga antes de una

o tiene el rímel en la parte de abajo del ojo negro, ya saben que parece uno mapache. ¿Le digo o no le digo? ¿Ustedes creen que es válido o no es válido? Yo quiero escucharlas al 5616-9370. A ver, aquí tenemos un comentario ya que dice: querida, no es correcto hablar de otra persona, sea hombre o sea mujer, pero en Guatemala y en el mundo no hay educación, así que hasta hablan de ti y tú ni en cuenta. Bueno, puede ser, ¿verdad? Que ahí hay comentarios que uno a las espaldas ahí le están haciendo comentarios feos y uno ni en cuenta. Válido, válido. Muchas gracias por tu opinión. Pero yo quiero escuchar que me digan si estos ejemplos que les dije, ¿ustedes creen que es válido o no es válido? Opinar sobre cuánto dinero gasta una mujer. Ay, que se gastó no sé cuánto en comprarse su rutina de maquillaje. Es demasiado. ¿Tú se lo dirías o no se lo dirías? Opinar sobre su cuerpo. Ay, que tiene esto, que se hizo lo otro, o que se hizo tal cirugía estética, que eso no se ve bien. ¿Tú se lo dirías o no se lo dirías? Cuéntenme al 5616-9370. Yo quiero escuchar a ver qué piensan ustedes.

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2: Aquí estamos de regreso en Mía 937. Ya son la 1:15. Y ahora les tengo una situación que creo que puede tener diferentes opiniones, porque creo que es muy polémica, realmente. Y siempre tiene que ver con el tema de si es válido opinar sobre otras mujeres. A ver, les voy a poner la situación. Yo estoy en

0: redes sociales, tengo mi cuenta pública y subo una foto. Subo fotos de yo con un outfit, o sea, que yo me siento linda. O sea, yo creo, ¿ustedes creen que es válido opinar en redes sociales sobre fotos de las demás mujeres? Digamos que entran ciertas mujeres y me comentan en el post, ay, me encanta tu outfit, qué linda, me gusta cómo te vestiste, me gusta tu maquillaje. O también pueden haber mujeres que me comenten, ay, no, no me gusta tu outfit, te ves súper fea, esa foto está horrible, la iluminación nada que ver, el maquillaje espantoso, los zapatos no dan con el outfit. ¿Ustedes creen que eso es válido o no es válido? Porque miren, yo personalmente creo que es válido comentar en redes sociales. Tal vez hay una línea, ¿verdad? Hay un límite para comentar, no sé, o sea, creo que si tú vas a subir una foto en redes sociales públicas, van a haber haters, van a haber personas que no les gusta lo que tú subís, porque simplemente no, o porque les caes mal, o sea, no somos monedita de oro también. ¿Pero qué piensan ustedes? A ver, mándenme al 5616-9370 si ustedes creen que es válido comentar cosas que no te gustan o que no te parecen de otras mujeres en redes sociales. Las quiero escuchar. Y aquí tenemos ya una nota de voz. A ver, vamos a escucharla. Aquí dice...
1: ¿Es bueno opinar si es directamente a ella la que te lo vas a decir y en buen plan? Porque si, pues, si no anda bien, tal vez ella no se dio cuenta que el vestido no le queda o que anda mal maquillada. Entonces sí, mira, limpiate porque te vas a tomar la foto, pues, si no, no saliste y andas así toda manchada o ese vestido no te, para mi gusto, no te queda bien. Yo creo que te quedaría otro mejor a ella. Lo que no está, no es válido es hablar con otra persona y que ella ni se entere que el vestido no le quedaba bien, ¿verdad?
0: Bueno, válida la opinión. Ese es en el sentido de si se lo estás diciendo en persona. Lo cual tiene sentido, o sea, está bien. Pero ¿ustedes creen que si yo en redes sociales comento algo que las demás personas pueden ver, eso es válido o no? Vamos a seguir leyendo sus comentarios al regresar.

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0: Aquí seguimos en Mía 937 y vamos a leer los comentarios que me acaban de entrar sobre el tema que estamos hablando, que ¿es válido opinar sobre otras mujeres? Vamos a escuchar aquí una nota de voz que nos acaba de entrar. Queremos escucharlas.
1: Hola, Inés. Yo pienso que es válido comentar, pero no es válido criticar. Hay una diferencia abismal en eso. Podemos criticar, no podemos criticar, pero sí podemos comentar.
0: Ok, pues válido. Muchas gracias por tu comentario. Me parece, gracias. Y aquí hice otro comentario. Hola, Ine. Pues hablar en sí está mal. Uno puede ofender a la persona. Pero somos humanos y lastimosamente si no nos gusta algo y a la otra persona la juzgamos, yo la verdad no hablo de nadie, de su cuerpo, de nada. Aparte que en sí en mi mente diga si está caro su skincare, como pones el ejemplo, pero en mi mente para ti no lo es porque se siente feo que hablen de ti, ¿ok? Muchas gracias, válido también. Aquí tenemos otro comentario que dice, hola, muy buenas tardes, Ine, respondiendo a tu pregunta, yo le diría a mi amiga tipo algo de maquillaje o de algo del pelo, en privado o a solas. De lo contrario, del cuerpo no tengo, porque ya que no sabría cómo alguien se lo tomaría. Gracias por leerme. Ok, perfecto, muchas gracias. Pues miren, yo creo que todas las opiniones son correctas, aquí no hay nada incorrecto. Y sí, o sea, yo como les digo, creo que es válido opinar, pero tal vez sí, ¿verdad? Hay una línea entre criticar y opinar, lo cual también es válido. Pienso que hay límites, ¿verdad? Pero en redes sociales, acuérdense que la gente a veces es dura. Ahí sí que no nos salvamos ninguno. Si subimos contenido, tenemos que saber que puede haber más de alguien, ¿verdad? Que nos vaya a criticar o que nos vaya a hacer un comentario feo, pero pues bueno, los haters son los haters. Y bueno, ya estamos de regreso en Mía 937.

Acabamos de escuchar a Kenia Oz. Me encanta su vibra, súper alegre, así como súper femenina. Bueno, vamos a seguir aquí platicando sobre estos dilemas, si debemos o no, si es válido o no opinar sobre otras mujeres. Y les tengo aquí otra temática. Aquí dice, ¿puedes opinar sobre el peso de otra mujer o no? O puede ser también, ¿puedes opinar sobre la alimentación de otras mujeres? Incluso pueden ser amigas, ¿verdad? Les voy a contar una anécdota que a mí me pasó. Yo la verdad que me metí en el mundo del ejercicio desde hace unos años, por lo mismo que pues practico ballet, y por lo mismo le empecé a poner mucha atención a mi alimentación. Y a mí me pasaba que hacía viajes con amigas a la playa o a, digamos, a diferentes lugares, ¿verdad? A Antigua y así, por ejemplo. Y yo llevaba mi alimentación bien controlada, pero obviamente sin dejar de comer. Yo estaba con una nutricionista, y sigo en ese plan, sigo mis porciones y mis chequeos. Y mis amigas en ese entonces, que ya no son mis amigas, esas amigas solían criticarme todo el tiempo. Me empezaban a decirme, ay, es que tú no comes nada, a ti no te gusta comer, digamos, postres, o no comes casi nada de pan. Y me molestaban mucho, y la verdad, yo, como les digo, no es que estuviera dejando de comer, yo tenía mi plan, pero esas amigas sí les molestaba. O sea, si yo no comía lo que ellas comían, se enojaban y me empezaban a atacar. Entonces, yo quiero que ustedes me digan qué piensan. Aquí tenemos, a ver, tenemos algunos comentarios. Hola, hola, yo opino que entre mujeres debemos apoyarnos, porque si algo está mal en la otra persona debemos decirle, y más si es una amiga. Ok, válido, o sea, tú piensas que hay que dar la opinión de una manera respetuosa, pero sí hay que darla, y más si es tu amiga, me parece. Aquí dice, es válido si es productivo para una mujer, pero si es para destruir emocionalmente, no es válido. Ok, muchas gracias por tu comentario. También es válido, ¿verdad? Aquí dice, hola Inés, ¿cómo apareces en redes? Claro que sí, yo aparezco como Inés Z con Z Música. Inés con Z Música, me pueden seguir en TikTok y en Instagram. Muchas gracias, igual gusto de saludarte. Bueno, siguiendo con el tema, sí, yo creo que, pues en mi caso, como les conté, está bien si me hubieran dicho esas amigas en ese entonces, que ya fue hace varios años, la verdad, pero si me hubieran dicho, la mira, estás, no comes nada de carbohidratos, por ejemplo, estás bien, o qué plan estás haciendo, o de verdad no quieres comer, pero lo decían en plan así atacar, ¿verdad? Entonces, creo que también, o sea, si entre mujeres nos apoyamos, no te lo tenemos que decir como que en ese plan de, ay, sos lo peor porque no comes esto, o porque te ves así, o porque te pusiste tal cosa, ¿verdad? Y sí, porque puede dañarnos emocionalmente. La verdad que estoy de acuerdo con ustedes. Pero bueno, vamos a seguir leyendo sus comentarios al regresar. Síganos sintonizando.

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5: Pero aquí estamos, seguimos en Mía 937. Y son la 1:41. Bueno, seguimos con estas opiniones que la verdad que se van poniendo un poquito más interesantes, aquí nos dejan la espinita, ¿verdad? Les tengo ahora un mensaje que me acaba de entrar que dice: hola Ine, si una mujer le es infiel a su pareja, ¿es válido que otras mujeres la critiquen? Mis amigas me siguen criticando por una infidelidad, que ya pasó hace años. Wow, esto está bastante interesante. La verdad que sí me entra la curiosidad de saber qué piensan ustedes. Contéstenme el 5616-9370. ¿Qué piensan ustedes? ¿Creen que es válido criticar a otra mujer porque le fue infiel a su pareja? Wow, a mí sí, no sé qué pensar, la verdad. No sé qué pensar porque, bueno, la verdad que sí sé qué pensar. Yo, la verdad que no acepto. O sea, yo personalmente no aceptaría una infidelidad. Por lo mismo, yo no lo haría y por eso nunca lo he hecho. Entonces, creo que si una amiga le fuera infiel a su novio, no la criticaría, pero sí le diría, lo que hiciste estuvo mal, pues. O sea, no está bien serle infiel a tu pareja. Entonces, bueno, díganme ustedes qué piensan. A ver, mándenme audios al 5616-9370. Yo quiero saber. A ver, aquí nos acaba de entrar un audio. Vamos a escuchar. Estoy súper ansiosa por saber.
6: Yo pienso de que siempre lo van a criticar a uno. Y más si uno fue infiel y es mujer. Pero si ya fue infiel, que le venga valiendo soberano pepino lo que piensen los demás, pienso yo, ¿verdad?
5: Bueno, muchas gracias por tu opinión. La verdad que sí, ¿verdad? O sea, si ya pasó, pues ya pasó, dices tú. Bueno, válido. A ver, ¿qué piensan las demás? ¿Es válido o no criticar a una mujer que le fue infiel a su pareja? Envíennos audios al 5616-9370. Queremos escuchar a ver qué piensan ustedes.

0: aquí estamos de regreso en Mía 937. 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Y bueno, aquí seguimos leyendo sus comentarios acerca de la última pregunta que nos hizo esta amiga sobre las infidelidades. Si puedes criticar a una amiga o a otra mujer porque le fue infiel a su pareja. A ver, vamos a escuchar qué dice este audio.
1: Bueno, yo pienso de que si realmente la siguen criticando y ya pasó, o sea, realmente no son sus amigas. O sea, porque una amiga así, tú tengas la culpa por darte un ejemplo, ella fue infiel, el chico era bueno. Pues sí, hacérselo ver, pero no estar ahí hostigue diciéndole porque lo hiciste, o recordate que tú sos infiel, o recordate, o sea, si ella se los contó o ella se enteraron, fue porque así ella lo decidió y no es para que la estén juzgando. Y si no, pues a la que mandó eso, aléjate, porque realmente no son tus amigas.
0: Ok, muchas gracias por tu mensaje. Vamos a escuchar este otro audio.
2: Hola, yo pienso de que si estuvo mal lo que tu amiga hizo, ok, ya estuvo mal, ya le dijiste tu opinión y ya fue como estuvo mal lo que hiciste y ya, pero estarla criticando a cada rato por eso y volvérsela a recordar, y eso ya creo que ya no está bien, en mi opinión.
0: Ok, muchas gracias, amigas. Me encanta escuchar sus opiniones. Aquí tenemos otros dos mensajitos que dicen: hello, que cambie amigas. Las amigas no juzgamos, quizá aconsejamos, pero no juzgamos. Ok. Y aquí dice otro mensaje, pregunta seria: ¿es mejor ser la cuernuda o la que puso los cuernos? Ok, muy buena pregunta. Creo que todas quisiéramos estar, no quisiéramos que nos pusieran los cuernos, ¿verdad? Eso sí, seguramente no, pero bueno, sí. La verdad que es una pregunta interesante también. Y un abrazo a mi Catholic friend de regreso. Gracias. Ya estamos de regreso.

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0: 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Son las 14 horas, en punto.
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1: Son las 15 horas, en punto.
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1: Adivinen quién ya vino ya a la cabina de Mía 937. Son las 3 de la tarde con 12 minutos. Hoy es martes, chiquillas, 2 de junio, por si ya se les había olvidado, por si realmente se nos sobó el 5, porque miren, pues el lunes cuesta arrancar, pero el martes es como, ay, no, hombre, ya que sea jueves, viernes o algo así. Yo soy Natalie Reyes y ya saben que aquí vamos a estar platicandito unas 3 horas de lo que ustedes quieran, amigas, porque esto es como, querido diario, te quería contar y que le das. Porque aquí ustedes saben que aquí es súper anónimo, aquí no decimos nada. Si quieren juzgar, pues juzgamos, pero ahí entre líneas, amigas. Así que bienvenidas, les dejo el WhatsApp de Mía, 56169370, para que se vengan a reportar, porque hoy es martes, ya se me había olvidado. Martes, no te cases ni te embarques. Ay, si te casas, mándanos buena vibra, amiga. Así que bienvenidas, mis queridas amigas, mis musas de las musas, cada día más bonitas. Vámonos con la mejor progra por acá.
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1: Mis queridas amigas, por ahí estoy leyendo los mensajitos de Natalie. ¿Qué te pasó? ¿Se te pegaron a chamar? No, yo aquí estaba platicando con Inés. Eso estábamos haciendo, chismeando, ¿verdad, amiga?
2: Exacto.
1: Ya vieron, estábamos chismeando. Dice, te esperé como agua de mayo para darte una queja. ¿Qué? Espérate, amiga. Pura novela, pura novela. Dice, en la mañana los chicos dijeron que Mía era feminista y querían un programa de radio para ellos. Entonces le dijimos que escucharan en tu turno cuando nos desahogamos, para que escuchen todo lo que hacen y todo lo que pensamos, porque según dijeron que de Mía tomaban tips. ¡Ey! ¡Ey! Eso es buenísimo, y saben que sí, porque acá de repente depende de los consejos que ustedes pidan en la vida. Decimos como, bueno, chicos, ustedes pongan atención, agarren ahí el cuaderno y lápiz, porque a las chicas nos gusta tal cosa, o nos gusta tal cosa en la primera cita, o nos gusta que no hagan tal cosa, y no es como que los estemos moldeando, sino son pequeños tips que los van a llegar ustedes al altar, a que se casen. Y justo de eso les quería hablar el día de hoy. Ustedes vieron que el fin de semana fue, ¿verdad? Que se casó.
2: El fin de semana,
1: ya ven. Se casó la Dua Lipa con una... Bueno, la verdad es que su esposo está guapísimo, muchacho, aquí viéndolo, ¿eh? Pero papa casada, no nos la sabroseamos. Ustedes saben que no. Pero ella se casó, miren qué cosa más maravillosa. Ella estaba re feliz, tenía un traje y no se casó con el típico vestido de novia. Con un traje súper formal, súper lindo. Creo que ni siquiera era blanco, creo que era como un celestito. Y como hoy es martes, no te cases ni te embarques. Amigas, ¿ustedes se casarían entre semana? Es una pregunta, ¿entre semana o fin de semana? ¿Qué es lo que les llama más la atención a ustedes? Porque ya vieron que hay muchas personas que miércoles y hay boda. Y uno así, mija, pero si yo trabajo. Y al otro día trabajo otra vez. Y pues ahí como con bebidas coquetas no voy a sobrevivir. Así que yo les quiero preguntar, chiquillas, vamos a hacer el censo, el debate del día de hoy. Es más, ahí como que fuera pelea. ¿Entre semana o fin de semana? Y si tú ya te casaste, contanos cómo te fue. ¿Cómo te fue, amiga? ¿Entre semana o fin de semana? ¿Qué es lo mejor para ti? ¿Qué pensás? Acá el 5616-9370, en lo que nos vamos con más programas. Así que no se despeguen.
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2: 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Son las 3 de la tarde con 35 minutos, chiquillas. Por acá están pidiendo perlas negras del Natanael Cano, claro que sí. ¿Saben que así me decía mi hermano? No me están preguntando, pero yo aquí les cuento. Así me decía, no me respetaba ni me decía Natalie, me decía Natanael, grosero. Pero un besito para mi hermano. A ver, amigas, ¿ustedes se casarían entre semana o se casarían fin de semana? Si me lo preguntan a mí, yo diría fin de semana, porque entonces te casas un sábado más o menos como a mediodía o en la tardecita, que el chonguengue, esto y lo otro, el merequetengue en la noche, y el domingo pues te dormís, y el lunes, porque ya pediste vacaciones ahí en el trabajo, pues te vas de luna de miel, pero entre semana, ¿cómo le haces? Dice Nat, ¿cómo se llama esa canción que acaba de sonar? ¿Cuál? Espérate, espérate, amiga, la de Fanny Lu. Creo que esa fue la que... sí, era la de Fanny Lu, tú no eres para mí, amiga. O si no, era la de Aventura que se llama Dile al Amor. Dice, ajá, un chico dijo eso cabal, que a él le gustaba escuchar la radio porque aprendía más de las mujeres. Ya vieron, amigas. Aquí regias y empoderadas y andamos buscando a nuestro príncipe azul, pero le estamos dando los tips de cómo nos trata, cómo, a dónde nos puede invitar y qué día nos vamos a casar, o entre semana o el fin de. Acá dice, como dijo la Henry en la mañana, entre semana es horario de señora de las lomas. Y sí, mucha. ¿A qué horas uno así en pleno martes a mediodía? Y uno ve que hay un montón de chavas comprando ropa, que comprando anillos, que yendo al cine. Y uno así de, pero yo tengo que ir a trabajar, amiga. ¿Cómo le haces? ¿Qué haces por ahí? Así que síganme contando por acá, 56169370. Es martes, no te cases ni te embarques. O si te casarías.
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0: La Gracie siempre nos da buen ambiente por acá, ¿verdad? Es como, bueno, venís triste, medio llovizno en la mañana, estuvo frito, y ahorita es como, venga la fiesta, ya es martes. Y vean, les quería contar, por si no sabían de dónde salió esto, es martes, no te cases ni te embarques. Si alguna vez lo has escuchado, pero dijiste, ¿qué onda? ¿Cómo así? ¿Da mala suerte o qué? Bueno, es un refrán muy antiguo que aconseja evitar tomar decisiones importantes un martes. ¿Qué? Por eso en martes ni te cases ni te embarques, ni de tu casa te apartes. A la gran, hasta era más largo y yo diciendo otra cosa, mucha. Pero entonces, a eso vamos, vamos a la raíz de esto, de este refrán, que no se toman decisiones. Por eso les preguntaba yo, ¿se casarían entre semanas? ¿Se puede o qué ondas? Dice, ¿podrías poner una que dice tu mini mini? Ah, la villa. Esa es la villa del Ryan Castro con Capo. Muy buena, amiga. Y a ver, síganme contando por acá al 5616-9370 en lo que nos vamos con una pausita. Pero síganme diciendo, ¿se casarían o no en un fin de semana o un martes, un miércoles, un jueves? Un viernes no se vale. Creo que viernes podemos decir que cuenta como fin de semana, pero ¿te casarías un lunes, amiga? Contanos.
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1: Ahora sí, ya estamos de vuelta. 3:46. Qué rápido se está yendo este turno, muchacha. No me quiero ir, no me quiero ir. Pero a ver, ¿quién se casó entre semana? Quiero saber. Yo sé que van a decir, esa Natalie, ¿cómo pregunta y pregunta y pregunta? Pero es que, ¿qué les diré? Esto parece cuestionario, pero es para que nos conozcamos, amigas. Dice Nati, mi hermana se casó por lo civil un miércoles y me tocó ir con el uniforme del trabajo a la ceremonia, porque como ella tiene negocio propio, no pensó en los que somos asalariados, en los mortales, dirían por ahí. Y fue a las 2:00 p.m, agarré mi hora de almuerzo para llegar. ¿Cómo así? O sea, solo fuiste una hora y te regresaste a trabajar. Señora de las Lomas, es tu hermana, fíjate. Totalmente es tu hermana. Es que saben que estaba viendo también, va. Una cosa es que la Dua Lipa sí se casó fin de semana, eso sí. Martes no te cases ni te embarques, saber. Pero hay otra cosa que pasó también en estos días. Bueno, ¿saben qué? Primero, no les voy a dar el otro chisme. Espérense al otro chisme. Pero este de Dua Lipa, ¿ustedes creen que fue una boda sencilla o boda de ensueño? Porque ella, la verdad es que está pero forrada en dinero, muchacha. Y su esposo, Callum Turner, aparentemente pues también tuvieron esta ceremonia íntima en Londres. Y la pareja optó por algo elegante, privado y rodeado de sus seres queridos. O sea, una boda sencilla, una boda pequeña, una boda íntima. Aunque no me esperaría, no me extrañaría realmente ver una gran boda como en un mes o una cosa así. Y nosotros así de ¿qué? Así que venga la pregunta para ustedes, chiquillas. Venga la pregunta. No, porque puse el de la Rosa de Guadalupe. Guadalupe. ¿Ustedes preferirían, vaya, agarrando un mundo, así, un cuento de hadas, con el chiquillo precioso, el turco alto tatuado? ¿Preferirían una boda pequeña o una boda así de espampanante, gigantesca, con que 2,000 invitados y toda la onda? En cambio, la sencilla sí sería como, bueno, sus familiares más cercanos, unos 2, 3 amigos y órale. ¿Qué sería lo mejor para ustedes? ¿Cuál sería ese sueño? Y si ya la tuviste, contanos. ¿Tiraste la casa por la ventana o fue así chiquita pero preciosa? Contanos acá al 56169370 en lo que nos vamos. Vamos a ver. Ay, les voy a poner una buena canción que nada que ver con boda, pero de ahí les voy a poner canciones de boda. Ay, no se despeguen, amiga.
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Miren, nosotros diciendo así de bueno, se van a casar, no se van a casar, y aquí dice, por favor, un saludo a Fernando que por ahí anda escuchando y díganle que lo amo, amiga. Que mira, pues Fernando, tírale el chaye ya. Atentamente, Jennifer dice que te ama con todo su corazón, con todo su ser. Que ojalá este fin de semana la invites a cenar y cuando ella esté comiendo el postre, ahí tiene que estar el anillo. Mentira, todo eso me lo inventé, pero es una buena idea, amigo. Así que saluditos para ustedes dos, la mejor de las vibras. A ver, amigas, por acá alguien me había escrito, a ver, ¿dónde está? ¿Dónde está? Dice, yo me casé el miércoles 20 de marzo del 2013. Ya vieron que sí se pueden casar en 3 semanas. Bueno, pero 20 de marzo, enero, febrero, marzo, abril, era como entre, no, a semanas antes, abril. Ni siquiera estábamos de vacaciones, amiga. ¿Cómo le hiciste? ¿Cómo le hicieron tus invitados para llegar también? Dice, bueno, aquí, boda pequeña, boda sencilla o boda gigantesca, boda voy a tirar todo por la ventana. Y de verdad que voy a gastar, ¿y qué? Dice, a mí la lluvia me tiró la casa, la ventana, el toldo y todo. Llovió que fue gusto en la tarde, vaya que la noche que llegamos, como era jardín, ya no estaba hecho lata. O sea, el día que te casaste. Pero es que, ¿qué fecha? Porque saben que aquí en Guatemala, el país de la eterna primavera, se supone, ¿verdad?, que estamos en primavera todo el año. Pero aquí, si llueve, llueve por algo. Y si llueve, de verdad que es un huracán. Así que dicen que la mayoría de personas se casa en noviembre cuando deja de llover, ya no está lloviznando, ya no hay como ningún peligro de que realmente pueda pasar algún tipo de huracán por ahí, y se casan o en abril, o en noviembre, o en enero. Eso es lo que dicen. Yo no sé, a mí no me hagan caso. ¿Quién es Fernando? Dice aquí. Pues el chiquillo de la amiga. ¿O me van a contar algo más tipo esto? Si me van a contar, bueno, si nos van a contar aquí algún tipo de historia de la Rosa de Guadalupe, bienvenida. No se despeguen de mí, chiquillas, nos vamos con otra canción más alegre por acá, porque vamos a empezar con canciones que creeríamos que serían de boda, así que ahí me dicen qué piensan.

0: Dice por acá, Nati, yo sí me casaría en 3 semanas, no importa, la cosa es casarse. Qué desesperada me vi, dice. Amiga, ni creas, porque yo creo que somos varias que pensamos lo mismo. Así, la cosa acá es que nos tiren el chaye, porque nosotros pues tampoco vamos a venir a tirar el chaye por ahí. Aunque, ¿qué dicen ustedes? Ustedes, miren, pues si ya tienen ahí la relación y toda la onda, que todo está bonito, ya llevan años con el chiquillo, ya hablaron de tener una familia, ya hablaron de casarse eventualmente, pero no hay modo que el chico venga a decirles, ¿te querés casar conmigo? ¿Ustedes se sentirían así poderosas, regias y preciosas para venir a pedirle a él la mano? ¿Ustedes creerían que estamos así totalmente en la posición de...? O sea, ¿estábamos en la posición? Claro, ¿tenemos el poder? Claro, también. ¿Pero ustedes sí lo harían o esperarían que él les tirara el chay? Y estamos diciendo tirar el chay porque así se dice aquí en Guateco, ¿y qué no? Así que cuéntenme por acá, 5616-9370. ¿Tú darías el anillo o esperas de verdad eternamente a que él te lo dé? ¿Qué dicen?
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2: Son las 16 horas, con un minuto.
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3: Atención, mis queridas amigas de Mía 937. Yo les quiero decir algo muy importante. Aquí vamos a agarrar nuestra billetera, las ganas de viajar, porque adivinen qué. 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Así que, ¿qué están esperando, amigas? Si se quieren casar en Guatemala o se quieren casar en otro país, denle con fe, de una vez con 50% de descuento. Dice Nati, ponete la canción Por Ti Me Casaré. Ah, Por Ti Me Casaré. Aguante que así es. A ver, si la tengo, con mucho gusto, mi querida amiga. Y si no, pues ahí la buscamos, no te preocupes, claro que sí. Claro que sí, mi querida Liz. Dice, yo me casé un 25 de septiembre, era miércoles y en, no, ¿qué? Y era miércoles, en las bodas que se hacen en la municipalidad. Esa es otra cosa que les quería preguntar. He visto que las bodas en la municipalidad pues son una maravilla total, pero ¿se puede hacer todos los días o hay un día específico al mes o cómo es la onda? ¿Uno se inscribe? Yo ahí no crean que estoy averiguando para irme a casar, porque ni a novio llegamos, pero pues por si alguien necesita la información y alguien ya se casó por la muni, pásela por acá al 5616-9370 y de una. Dice mi locutora más guapa del mundo mundial, hola. En relación al tema, nos casamos mañana miércoles. ¿Qué dices? Ay, amigas, que me caso. Me caso, mañana no vengo a turno porque me voy a estar casando, ¿ok? Ahí me esperan. Nos vamos a ir, vamos a ver, con una canción por aquí que mi querida amiga dijo, esta es de boda. Si no es de boda, Inés, yo lo sé. Yo de una vez, yo ya dije quién era. Así que ya saben, 5616-9370, que hoy estamos hablando de, es martes, no te cases ni te embarques.

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2: A ver, por acá siguen todos los mensajitos. Me encanta. Dice, sí lo he pensado hacer, pero no siento que, no sé, quiero que ya pase, pero quizás suene muy desesperada. Es que les estaba diciendo, ¿ustedes dejarían que él les pidiera matrimonio? O si ya sintieron que ya pasaron 5 años y no hay modo que el chiquillo se mueva por ahí, que no tenga la iniciativa, ¿lo harías tú, amiga? Aunque solo les voy a decir, los anillos hoy en día ya no están como en 200 quetzales. Uno quisiese, pues están carísimos, mejor que gaste él, ¿o no? Dice, yo sí le pregunté a mi novio que si se quiere casar conmigo, pues con un ring pop. Y me dijo que sí quiere, que me ama, pero que él me tiene que dar anillo a mí para que sea oficial y que no me coma ansias. Pero es que él me habla de vivir juntos, yo no podría irme a vivir con él si no estoy casada, porque le da algo a mis papás. Es

0: saber a quién le dijeron eso en algún momento de su vida y ustedes dijeron, nah, vamos a que me voy a ir con mi novio, mi marinovio, mi casi algo, mi marinovio también. ¿Por qué? Porque lo amo. Y de ahí uno regresa con la cola entre las patas donde sus papás. Por acá dice, amiga, te vamos escuchando. Hola, mi querida amiga. Fernanda, un saludito para ti. Qué buena vibra que estés escuchando por ahí. Pero de una vez, contanos acá. Porque aquí estamos preguntando de todo con las bodas. No se despeguen de mía porque ahí van a ver lo que les tengo por ahí. 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
2: Cuatro en la tarde con 17 minutos, como si nada. ¿Por qué se está yendo así? Yo no quiero irme, yo quiero seguir platicando con ustedes. Pero eso sí, les voy a decir, amigas, una cosa es gastar en las cosas maravillosas de una boda, pero otra cosa es gastar en nosotras. 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A ver, por acá dice Nati: yo me casé un 14 de abril del 2007 y la fiesta duró una semana. Mi suegra hizo fiestón total. ¿Qué? Fin de semana, un sábado. ¿Cómo así? O sea, empezó el sábado y terminó como el siguiente sábado. Ese sí es bodorrio, mucha. Dice Nati: yo vengo. Ah, sí, aquí viene. Espérense, esto sí es Rosa de Guadalupe. Vengo a contar una anécdota anónima, obviamente. Dice: la prima de la amiga de la segunda cuadra, de la quinta cuadra, es esta. Ah, es la amiga de la prima, sí. Dice que cuando tenía 18, casi, se casa escondidas en la boda de la, en las bodas de la Muni, con el que juraba que era el amor de su vida. Lo único que nos detuvo es que ese, bueno, que los detuvo, amiga, porque no eras tú, era la amiga. Es que ese día cayó una lluvia torrencial y se inundó la calle y no pudimos ni llegar a tiempo, pero ahora él y la chica no nos podemos ni ver. Bueno, saben que el universo da señales, muchacho. Y uno de mujer, ojo de loca, no se equivoca. Hay que seguir la intuición porque si no nos va a dar algo. Dice por acá también: yo también te voy escuchando. Hola, saluditos para ti. A ver, pero díganme cómo se llaman. María José, ¿eres tú? Te quiero, amiga. A mí me dijeron que no salía de la puerta de mi casa si no llevaba el título de la universidad y el anillo en la mano. Muchas veces que si nos ponemos a pensar, realmente hay un montón de reglas, se podría decir entre comillas, que habían antes, hoy en día también siguen existiendo, que es de, bueno, va, tuviste tu novio lo que querrás, pero cuidadito te vas al puerto con él. Cuidadito que te vas de vacaciones, cuidadito que te vas un fin de, a menos que estés casada, no te puedes ir. Y una así, no solo yéndose así del fin de semana pasan cosas, mis queridos papás. Yo no les estoy dando ideas, de ahí eso me lo contó la amiga de la prima, no se despeguen.
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0: Cosa maravillosa, cosa romántica, la cosa más bella de Eros Ramazzotti por acá, porque, ay, hombre, tiremos canciones ahí de boda, ¿o qué? Porque no me van a decir a mí, Danza Kuduro sería mi canción de boda. Bueno, aquí escuchamos, es más.
1: Escuchamos, no juzgamos.
0: No juzgamos, y realmente si ustedes tienen su canción de Danza Kuduro para su boda, está bien. Si quieren la gasolina, también. Pero lo que quiero saber yo es... Ustedes ya saben que Natalie Reyes les trae los mejores test de la vida, así que de mujer a mujer les quiero dar este. Y es, solo tenés que calificar unos vestidos de novia y te dirá qué día, qué mes y qué edad tendrás cuando te cases. ¡Ay, amigas! Si no nos hemos casado, ya saben que me pueden mandar un anillo acá al 56169370. Yo les voy a enviar el link para ver qué día, qué mes y qué edad vamos a tener cuando nos casemos. Si nos sale, por ejemplo, si yo tengo 34, pero me sale 24, le vamos a sumar 2, ¿ok? Le vamos a sumar 2, porque aquí la fe es lo último que se pierde, dirían por ahí. Así que ya saben, un anillo, el emoji de un anillo o la palabra anillo, acá al 56169370. Y vamos a saber cuándo nos vamos a casar, amigas. Ojalá que pronto, crucen los dedos.
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0: 4:34 y se los ando recordando porque la verdad, no me están preguntando mucha, pero todo el día ha estado del mismo color el cielo. No es como que hay que salga el sol por ahí y que de la nada empieza a llover. Ha estado medio lloviznando todo el día. Sí hay medio calor ahorita, pero la verdad es que no cambia de lo gris que está. Lo que sí vamos a cambiar aquí es, ¿nos vamos a casar o qué? Por acá dice, yo ya hice el test, que por cierto, ya saben que Natalie aquí, lenta pero segura, si no les he enviado el link, ya se los doy, ya voy. Dice, tengo 27, me casé y ni en cuenta, pero esperemos que para los 29 se cumpla. Es que ya ven, si te sale una edad más pequeña, sumémosle 2 a los que ya tenés. Así funciona, así me lo susurró el Walter Mercado ayer en mis sueños, así que ustedes digan que sí. Dice, acá me salió que a los 32 ya merito. Dice, me salió, te casarás el 26 de marzo a los 28 años. Súmale 2 a tus 32, 34 será, amiga, ya casi. Por acá les voy a seguir enviando en lo que nos vamos con más programa, pero no se despeguen de mí a 937. Y les quiero recordar algo muy importante para que lo tengan en cuenta. 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

0: 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Así que no se despeguen, chiquillas. Seguimos con más, nos vamos a una pequeña pausita ahí para que vayan a agarrar las 3 libras de champurradas porque es momento del cafecito, así que no se despeguen.
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1: 4:46, chiquillas, bellezas de las bellezas. 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A ver, aquí dice, yo ya terminé el test y a mí me salió mucho menos de los que tengo. Por eso te digo, agrégale 2 a la edad que ya tenés. Así les dijo el Walter Mercado y nosotros así le vamos a decir. Dice, yo como que voy a regresar al pasado. No crean mucha. A mí me salió 24 y dije, a los 24 creo que mi novio tenía. Pero vamos, le voy a subir 2 a mi edad normal, así que me quedan 2 años para casarme. O sea, solo me falta venir a conectarme un chiquillo. La verdad es que sí. Y les traía otro chisme el día de hoy. Aparte de que siguen haciendo el test por acá, ¿se recuerdan que les había mencionado a la Taylor Swift? Va, pues la Taylor ya anunció que va a ser una mega magno boda, que ya tiene su lista de invitados y toda la onda, pero le dijo a sus invitados que sí podían tener un plus one, o sea, podrían llevar a una persona más acompañándolos. El truco acá está que no pueden llevar a cualquier persona, tienen que ser personas que ella conozca íntimamente. No como que ya los besuqueó, no se me vayan por la tangente, sino que ella ya los haya conocido, ya se hayan salido a cenar, ya hayan, no sé, echado las bebidas coquetas en algún lugar de la vida. Y si no los conoce, no los va a dejar a entrar a la boda. Así que aquí viene la pregunta, chiquillas preciosas, que sí está complicada la vida. Hoy sí es el momento del despecho, de mujer a mujer, démosle con fe. Si tú haces tu boda y le das el plus one a alguien, le decís, bueno, podés traer a alguien más contigo que te acompañe, le podés dar la pauta de que lleve a cualquier persona, o realmente tú la tenés que conocer. Porque si se dan cuenta, a veces uno llega a las bodas y le pregunta a la novia como, ala, mira, ¿quién es aquel? Y es de, mano, te juro que yo no lo conozco, no sé qué hace aquí. Y no es que sean colados, sino lo llevó el amigo del primo del amigo de la segunda cuadra de por allá. No, hombre, ya, porque vas a tener gente desconocida en tu boda. ¿Ustedes lo harían? Sí, no. Cuéntenme acá el 5616-9370 porque está complicado, ya ven, es para pensar.
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0: 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Que la boda, amigas. A ver, por acá tenemos notita de voz. Hola, hola.
1: Yo pensaría que si pasara eso y fuera mi boda, yo desearía casarme, pero con la locutora que está hablando ahorita aquí.
0: ¡Ay!
1: Me encanta tu programación.
0: Dios mío. Yo estoy enamorada de ti. ¿Ya vieron, chiquillas? Que me caso. Para mí, qué babosas lo del test que me salía que a los 36 años, babosas, que me caso mañana. Un besito para ti, mi querido amigo. Gracias por venir a escribir por acá. Dice, yo sí me salió a esperar 5 años más. Es que escuchen esto, por eso les había preguntado. Va, una boda chiquita es una cosa, una boda gigantesca es otra cosa. Pero de mujer a mujer, vamos a resolver esto el día de hoy. Si en tu boda vas a invitar a tus amigos, pero les vas a dar una invitación más para que lleguen acompañados, tienen que ser personas que tú conozcas o pueden ser personas desconocidas. Porque yo ya les dije, de la nada hay bodas donde la mayoría ni se conocen y es como, ¿cómo llegaste aquí? Entonces, ¿qué quisieran ustedes para su boda? ¿Gente conocida o gente desconocida? Porque vale papa. Ahí realmente venimos a platicar todos con todos. Aquí vamos a dar la opinión, ya saben, si quieren es anónima, si quieren mandar notita de voz, de igual manera, bienvenida. 56169370.
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3: Son las 17 horas, con un minuto.
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12: Hola, soy Keila Castillo. En los próximos segundos te presentamos los hechos más importantes que marcan la agenda de hoy.
13: Les saluda Alexis Ponce. FMI y Gafilat evalúan a Guatemala. Misiones del Fondo Monetario Internacional y de Gafilat iniciaron las revisiones en el país. Las visitas coinciden con el debate en el Congreso de la ley antilavado. Autoridades advierten que modificar la autonomía de este delito podría llevar a Guatemala a la lista gris económica.
14: SAT migra trámites a la agencia virtual. La Superintendencia de Administración Tributaria inició migración de formularios hacia la agencia virtual, en sustitución de Declaraguate. Desde hoy, los contribuyentes especiales deben declarar exclusivamente en la nueva plataforma. El resto de usuarios deberá migrar en septiembre.
13: Cierre vial en ruta al Atlántico. Un carril del paso a desnivel de Lomas del Norte en el kilómetro 5.5 de ruta al Atlántico permanecerá cerrado durante 30 días. El Ministerio de Comunicaciones realiza trabajos de refuerzo estructural. La Policía Municipal de Tránsito mantendrá los carriles reversibles matutinos.
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2: Ahora sí, mis queridas bellezas de mi corazón, de mi alma, puros seres de luz. Son las 5:09 p.m. Y también aquí las mejores noticias para ustedes del mundo mundial, como de que no. ¿Nos queremos ir de viaje o qué? 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Dice mi Adri chula, me encanta esa canción. Momento pueblo. Momento pueblo. Hasta voy a poner esto. Mi Adri preciosa, la extraño con todo mi corazón. No me hagan lloriquear. Pero yo me presento, Natalie Reyes, para servirte a ti y a toda tu familia. No al marinovio, no al ex casi algo, porque esos sacos de papas ya no. Pero ¿qué les diré? Dice, hola Nat, bonito progra. Hola mi querida amiga. Mi querida Angie, ustedes van a decir, esa Natalie que se mete a busmear nuestro perfil. Tal vez sí. Dice, extrañamos a nuestra Adri Bella, que tengan linda tarde. Yo también la extraño, pero ¿saben qué? Yo le voy a decir, yo la voy a llamar saliendo de este turno y le voy a decir, ¿ok? Dice Nat, compláceme de verdad. ¿Con cuál? ¿Con cuál? ¿Con cuál? Dice, qué genial aún escuchar a... ¡Ay, qué belleza! A ver, vamos a seguir hablando un poco de lo que habíamos platicado aquí de mujer a mujer. Pero vamos a hablar de algo muy importante, chicas. Otra cosa es lanzarle el chai ahí al chiquillo. Pero una cosa es casarte y ya escoger tu vestido. Pero aquí algo que realmente nos han dicho desde que somos chiquitas es que los vestidos tienen que ser blancos sí o sí. Tal vez un tono medio hueso, medio beige, todavía se puede. Pero que tiene que ser esa paleta de colores. Cuidadito si alguien quiere un vestido morado. Cuidadito si quieres tu vestido negro, que como que lo agarran a uno como, mija, todavía hay que ir a consultar ahí al psicólogo. Y vamos a, yo creería que realmente somos libres de primero escoger lo que nosotros querramos. Segundo, si tu color favorito es el verde, por ejemplo, y tú quieres tu vestido verde para la boda, amiga, ¿por qué no lo usarías? Entonces les quiero preguntar a ustedes, de mujer a mujer, ay, como que fuera la doctora Polo yo aquí, ¿qué color usarían ustedes en su boda? ¿Siempre blanco, siempre esa como paleta de hueso, paleta como de beige? ¿O si lo cambiarían a un color como rosado, blanco, anaranjado, blanco no, morado, gris, yo qué sé, cualquier color? ¿Qué dirían ustedes? ¿Qué color usarían en su boda? Así de vestido, total. Mándenmelo acá al 5616937.

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0: No, es como yo les estaba contando la vez pasada que compré un vestido negro, pero me lo compré en tres colores más, mucha. Idéntico al vestido, pero con tres colores diferentes. Así que, ¿qué usarían ustedes? Dice Nati, yo la verdad es que sí usaría vestido blanco. Siento que ya tenemos como que el prejuicio y para mí un vestido rosado morado se me hace muy de quinceañera. ¡Hala! Deberíamos de poner tiempo de vals, un, dos, tres, un. Pero si no tuviera eso, a mí me encantaría usar un vestido celeste, que es mi color favorito. ¡Ey! Pero decime, amiga, ¿qué te detiene a ti de ponerte un vestido celeste en tu boda? Es muy bonito también, llama la atención. Dice Nati, yo usaría un color lila. Saluditos desde Parramos. ¡Uy, saluditos! Lila también es súper bonito. Y ¿saben qué? Me gusta porque son como colores veraniegos. Dice Nati, no te conozco. Ay, dije, oh, ya me van a insultar por acá. Pero solo con escucharte me cae súper bien. Ah, bueno. Eres increíble. Tú eres increíble, amiga. Tú eres increíble. Las mejores vibras para ti. Dice, yo decía que la Adri chula era la de la canción. Sí, justo eso estábamos hablando. Que era la canción de Adriana. La que pasó también. Que se llama ¿Qué es lo que pasó? Por si la quieren buscar ahí en Spotify y toda la onda, ahí está. Por acá también me están pidiendo canciones de Farruko. Órale, ¿cómo de que no? Dice Nati, me hiciste llorar con esa canción. Te extrañamos, Adri. ¡Ah! ¡No! Me muero, mi corazón. La vamos a llamar. Dice, me detiene sentirme como quinceañera en el día de mi boda. Es que ya vieron que sí, como desde pequeña nos dijeron que blanco teníamos que usar. Ya como que tenemos instalado ese chip de que cuidadito podemos usar otro color en nuestra boda porque, ay, que la familia se enoja, que la familia te va a tirar. Por ejemplo, si a mí me lo dicen, mucha, aunque estén en contra, bueno, la amiga de la prima, usaría o un beige muy como tirando a cafezón o un negro. Díganme si no, de plano me van a decir que no. Pero síganme contando ustedes, 5616-9370, el WhatsApp de Mía. ¿Qué color usarías para tu boda? ¿Te atreverías a cambiar el color clásico blanco?
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2: 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Ya son las 5 de la tarde, 17 minutos. Bellezas de las bellezas. Vestido blanco, sí o sí, o vestido de otro color, ¿con qué te casarías tú? Porque que tengamos una colección de vestidos en nuestro closet, démosle con fe, con fe.

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1: Sigo pensando que deberíamos de poner tiempo de vals. Yo sé que estamos platicando de bodas, pero ay, hombre, tiempo de vals. ¿O cuáles son las canciones realmente que se ponen en las bodas? Porque no me vayan a decir que Alex Sinteco, que la Thalía. No, es que tiene que haber alguna banda así. Que diga uno, Dios mío, esta es. A ver, tenemos nota de voz, hola, hola.
2: Hola, hola, mi Nati.
1: Hola, Sharon.
2: Estás belleza.
1: Belleza.
2: Creo que ese día es importante.
1: Claro, claro.
2: Súper importante, y es tu día, entonces tú tienes como el derecho a escoger qué color es el que quieres, ¿no?
1: Claro.
2: No importa que sea negro, yo he visto novias con negro, y he visto novias con encaje rojo.
1: ¡Oh,
2: y
1: qué
2: se
1: cosa!
2: Miran hermosas. Lo importante es que la novia sobresalga de todo el resto de los invitados. Entonces, ahí sí que escoges tu color y le dices a todos los invitados que no pueden ir de ese color.
1: Eso.
2: Listo.
1: Eso es justo lo que estamos diciendo por acá. Imagínense que ustedes, gracias Sharon por tu notita de voz, un besito para ti. Y gracias por adoptarme también en aquel evento, amiga. Mira que me salvaste mi ser. Así que un besito para ti. También es la cosa de que, bueno, si tú escoges un vestido rojo para tu boda, de una vez pones en la invitación, miren, con todo el respeto de la vida, nadie llega de rojo. Porque a qué horas alguien llega de rojo y te quita ahí como tu spotlight, tu... la importancia de tu boda. Dice, yo me quiero volver a casar. Si yo me volvería a casar, me caso con un vestido lila. ¿Ya ven? ¿Ya ven? Por cierto... aquí hace como un ratito estábamos haciendo un test donde te decía el día, el mes y la edad donde te vas a casar, cuándo te vas a casar, cómo te vas a casar, con quién no te, eso sí te lo debo. Con quién no sabemos, pero para eso están las aplicaciones de citas para que conozcamos chiquillos por ahí. Pero si lo quieren hacer, ya saben que me pueden mandar un anillo acá al 5616-9370. Y acá dice Nat, yo sí soy más tradicional, me quedo con el blanco o tono similar porque es un color que se distingue dentro de los demás colores que llevan nuestras invitadas a la boda. Si no, me sentiría como quinceañera. Mucha, no es primer mensaje que se escucha ahí de quinceañera. Tiempo de vals, se los voy a buscar. A ver, síganme contando por acá, 5616-9370. Ahora venga la otra pregunta, espérense pues. Si nos casamos, entre ustedes y yo, nah. Si ustedes se casan, ¿prefieren una luna de miel carísima, pero así carísima, ahí en Bora Bora, en Bali, en alguna isla de lejana así preciosa, o prefieren ahorrar para una casa? Solo tienen esas dos opciones. No hay más que, ay no, que una luna de miel más o menos y para una casa, pausas. ¿Luna de miel cara o ahorrar para una casa? ¿Qué deciden? Cuénteme por acá, 5616-9370, en lo que nos vamos con más programa. Así que no se despeguen.
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0: tengamos 10 muchachitos. ¿Y quién los va a mantener? Con la economía hoy en día, ¿cómo vamos a mantener 10 muchachitos? El Camilo lo dice porque ni modo. Por cada concierto gana millonadas, pero ¿y uno cómo le hace? Amigas, por acá tenemos más notitas de voz. Hola, hola, amiga.
1: Hola, la primera vez que te mando un audio.
0: ¡Qué belleza! Pena, ojalá me escuche. Bienvenida, amiga.
1: Pero, bueno, yo cuando me casé, no tuve ni boda cara, ni luna de miel cara, ni casa. Así que, si me tuviera que casar otra vez...
0: ¿Qué harías?
1: Casa. Y si me tuviera que casar otra vez, me casaría con un vestido blanco con un cinto negro en la cintura. ¡Oh! Un abrazo.
0: Un abrazote para ti. Gracias por tu notita de voz. Y ojalá te atrevas a mandar más, amiga, porque aquí, bienvenidísima de la comunidad de Mía 937. Por cierto, eso que decís de un vestido blanco con un cincho negro, no, hombre, qué maravilla. Aquí tengo a mi conciencia. A mi conciencia le vamos a preguntar. Mira, conciencia.
2: A ver.
0: Viene la pregunta. Si Cuéntame. Tú te casaras, va, ponete que esta semana, uh-huh. tenés tu vestido de boda.
2: Ok.
0: ¿De qué color lo usarías? ¿El clásico blanco o le cambiarías el color así total a yo que sea un naranja verde o algo así? ¿Qué harías?
2: Yo creo que usaría el normal, blanco. Pero un blanco como cremoso.
0: Ajá, como un beige, una cosa así.
2: Ajá, un beige, algo así.
0: Ay, qué bonito.
2: Elegante siempre, pero siempre blanco. Porque es que la novia de blanco es...
0: Es que te da es como especial. Cierta como elegancia, se podría
2: que
0: decir.
2: Sí.
0: Porque sabes que justo unas chiquillas estaban diciendo acá, yo me casaría de lila. Y yo creería que si es tu color favorito, dale.
2: Está bien, a mí me gustó mucho lila también.
0: ¿Verdad? Lindo, me imaginé, lindo. La vez pasada lo dijiste, sí, que te gustaba el lila.
2: Sí.
0: Que te gustaba el morado, ya vieron, de la nada se va a casar de morado. ¿Y le pondrías a tu vestido blanco algún tipo de color, por ejemplo, como un cincho de otro color, negro, naranja o algo? ¿O
2: sí.
0: siempre te quedas con lo clásico?
2: O sea, me encantaría lo clásico.
0: Ok.
2: Así tipo Dua Lipa, me encantó.
0: Ah, ya sabíamos por acá.
2: Pero sí le pondré un toque. Bueno, y te cuento que esta boda fue la civil. Falta todavía el vestido de...
0: ¿La de la Dua
2: Lipa? Sí.
0: Mano, no te creo.
2: Juro.
0: Porque justo estábamos diciendo aquí con nuestras amigas que Dua Lipa se casó, bueno, fue con la civil... Pero fue traje, no fue traje, vestido.
2: Para civil fue traje fue porque traje. Creo, o no sé si fue también religiosa, pero van a hacer otra fiesta.
0: Sí, porque creo que estaba saliendo como de una iglesia. O
2: Exacto.
0: tal vez era como de algún tribunal.
2: Ajá,
0: o
2: algo así,
0: no sé cómo se llama.
2: En Inglaterra.
0: Acá, allá en Londres, yo no sé qué estaban haciendo.
2: Exacto.
0: Pero también, ¿sabes qué? Se me hace así la cosa de que... ¿Por qué las mujeres no nos podemos casar de traje? Claro que podemos.
2: Ala, me encantó. Y hasta el sombrero
0: sí.
2: y todo.
0: Los tacones,
2: divino.
0: Todo, las florecitas. O sea, ella combinó todo con todo.
2: Es así la elegancia máxima.
0: Total, se veía preciosa. Ya ven, chiquillas, aquí rompemos tabús. Así que
2: Exacto.
0: démosle con todo. Sigamos platicando, no se despeguen de Mía. Gracias, conciencia.
2: No, a ti.
0: Gracias. No se despeguen de Mía 937, que todavía nos faltan unos minutitos para seguir platicando.
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1: 5 de la tarde con... Son las 5, ¿ah? ¿Eh? Ya siguiendo 5, sí. 5 de la tarde con 47 minutos. Y por acá andábamos platicando de los vestidos. Por acá dice que me casaré hasta los 32 y tengo 22. Amiga, es que el universo, las montañas, las nubes, el sol que no tenemos el día de hoy, hay que confiar. Ellos son los que saben. Todo está escrito, dirían por ahí. Todo está escrito en el libro de la vida. Dice, buena programa, ¿me puedes complacer con Machu Picchu de Camilo? Es cierto, la tenemos por acá. Espérenme. Y por acá, ¿qué habíamos dicho? Totalmente de, bueno, ¿queremos una luna de miel carísima de la vida en Bora Bora o queremos ahorrar para una casa? Y ya leyendo todos sus mensajitos, yo creo que ya llegamos en esa edad donde decimos nosotras como mujeres, como, bueno, me puedo ir de vacaciones eventualmente en la vida, pero prefiero ahorrar para una casa a la hora de casarme. Porque va, te casas y ¿dónde vas a vivir? En la casa de tus papás, cada quien por su lado. Si él vivía con sus papás y vos con los tuyos, que cada quien ahí, y ahí se ven los fines de semana, entonces ¿para qué se casa uno? Mejor uno ahorra para la casa y luego pues ya ven lo que quieran hacer con su vida. A ver, dice, yo no me casaría con un vestido color negro porque ya parecería velorio. Y gris, pues qué triste. Y café, me recuerda algo que no diré. ¿Cómo vas a creer? Amiga o amigo, vamos a ver. Pero no sé. Pero yo creería y podemos concluir en que realmente todas somos libres de hacer lo que nosotras querramos. Si realmente pues tenemos nuestra boda y queremos cambiar el típico clásico blanco para el vestido, pues la cosa es primero también hablar con el novio y decirle, mira, mijo, yo te amo con todo mi ser, pero quiero mi vestido rojo. Si él te ama y él va a estar ahí para lo que sea, él fijo va a decir, ni te preocupes. Y aunque diga, no, mira, a mí no me gusta, ay, mijo, tú aceptaste casarte conmigo, así que dale con fe. Y si esos son tus deseos, amiga, eres libre. Aquí podemos romper las reglas, pero por mejores, eso sí, toda la vida. Así que con eso no me despido yo, mis chiquillas. Hoy descubrimos que también hay ciertos refranes, hay ciertos como prejuicios, hay ciertas cosas que nos tiran desde chiquitas, como si no te, si querés salirte de la casa, tenés que salirte casada. Que si tenés que casarte, tenés que casar de blanco porque eso significa pureza. Y si te casas de otro color, entonces realmente sos pecadora de la vida. Entonces, no importa, amigas, ustedes hagan lo que diga su corazón. Y su boda puede ser grande, puede ser pequeña, pero con que el marinovio ahí te quiera con todo su corazón y quiera compartir la vida con todo. Así que ya saben, chiquillas, nos pueden seguir en todas las redes sociales. Yo soy Natalie Reyes. Me encuentra como nati.reyesm y a Mía como Mía937 en cualquiera, Instagram, Facebook, TikTok, o también ya estamos en YouTube. Nos escuchamos el día de mañana, las mejores vibras para ustedes. Ya saben que acá por Mía937, en línea o en FM, aquí vamos a estar. Un besito para ustedes, las mejores vibras. Bye, bye.
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1: Son las 18 horas, con un minuto.
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